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1: 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Curamos a personas que están ido de la mente, han perdido la mente o dices que está loco. Curamos a tus niños del mal de ojo, del susto, de la tiricia y del empacho. Te quitamos la desesperación, la tristeza, esas ganas de llorar, que en las mañanas amaneces todo desesperada, desesperado, sin saber qué hacer, con dolores de cabeza, te está cayendo el cabello, no puedes dormir por la noche, miras sombra negra o luces en tu terreno, tus animales se te mueren, tus cosechas no quedan bien. 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Cuando usted está cansada o cansado de tener tantas enfermedades, internado en un hospital, caminas en silla de rueda, tirado en la cama, con muletas, por un dolor de rodilla, por un dolor de codos, se te tapa el oído, quedas sordo, sorda, ciego o ciega, por una maldad, nosotros te lo arrancamos. 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Nosotros te hacemos el abre camino. Sigue mandando tu mensaje por WhatsApp. La respuesta estará llegando en tu mismo celular en un audio. En cualquier rinconcito del mundo. Si usted depositó su confianza en nuestro centro espiritual, Dios te va a bendecir al decir a otra persona que te hayas curado con nosotros. Gracias a Dios. 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

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Mi estimado fiel oyente de este programa, de esta consejería espiritual, sigue mandando tu mensaje. La respuesta está llegando en un audio en tu mismo celular. Ya no sale al aire porque hay personas que dicen, no me gusta que pase mi respuesta al aire. Por eso, llega en tu mismo celular. Se despide de ustedes, curandero de nacimiento.

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2: 18 horas con 38 minutos.

está padre, uno dice ¡qué padre! Pero cuando te deja la boca abierta, uno dice ¡está con madre!

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0: 18 horas con 55 minutos.
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nombre del Padre, en el nombre del Hijo, en el nombre del Espíritu Santo. Amén. Sea bienvenido una vez más al programa del Centro Naturista y Espiritista, el milagroso Señor del Quipulas, donde los milagros suceden cuando hacemos las cosas de verdad, cuando hacemos las cosas de corazón. Hoy en día, mi hermano, estamos dando inicio una vez más a este programa tan bendecido, a este programa que mucha gente me ha llamado y me ha escrito a través de la vía de WhatsApp, a través de la vía de TikTok, mucha gente que me escribe y me llama, y gracias a Dios ahí estamos trabajando. 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

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Pero hoy tenemos acá a una persona en línea, tenemos a una persona que nos va a dar su testimonio de fe. Esta hermanita es de la bella ciudad de Quetzaltenango, ella es de Xela, hija mala. ¿Cuál es tu nombre? Bienvenida al programa.

0: tú me llamaste y me buscaste, y hoy tú me vas a dar tu testimonio de fe para que escuche toda esa gente que está escuchando esta radio, que los milagros existen en mi casa de oración cuando hacemos las cosas de verdad, cuando hacemos las cosas de corazón, ¿verdad?
1: Sí, así es.
0: ¿Qué es lo que estaba pasando con tu vida, hija amada? Contame, por favor.
1: Pues mi hermano, bueno, usted sabe, va, que fue, llegué bien mal. Y ya ahorita, o sea, me pusieron, sí, que habían hecho algo para que me muriera y todo eso. Pero gracias a Dios estoy bien. Y gracias a ustedes que me han ayudado también. Porque estaba mal, mal.
0: Virgen María, Virgen del Carmen, Dios Santo, Dios Poderoso. Hija amada, me estás contando que tú me visitaste, pero yo te recuerdo muy bien cuando venías, pero como tú misma lo acabas de decir, muy enferma, ¿verdad, hija amada? Porque estaban pidiendo muerte para tu vida.

0: daba dolores y ya no aguantaba más. Y fui al doctor, iba de un médico y de otro y nadie me decía nada. Me hacían exámenes, me hacían esto y todo y nada.
1: Amén. Mira, hija amada, no es el primer caso como tú. Hay mucha gente que va con el doctor, va con el especialista, va con el médico, al sanatorio, al hospital, toma pastillas, se pone inyecciones y se pone un montón de cosas, ¿verdad, hija amada? Y no le encuentran la cura. Pero yo te voy a decir algo, hija amada. Lo que tú tenías, hija amada, no era algo normal, sino, o sea, era algo sobrenatural, puesto por una mala persona, ¿verdad?
0: Sí, porque la maldad existe y así fue. Porque bueno, yo lo busqué y gracias a Dios ustedes pudieron ayudar y me hallaron lo que tenía, pues, y lo que me habían puesto y era para morirme. Y gracias a Dios hoy estoy bien, hoy como estoy gordita, una recuperación que yo me quedo asombrada.
1: Amén, gloria a Dios, así es, hija amada. Hija amada, tú estabas sufriendo. Tú estabas desesperada, tu familia estaba desesperada porque ustedes ya habían gastado mucho dinero, ¿verdad?
0: Sí, no, sí, íbamos a los doctores, sacábamos prestado, que esto, que el otro, y no, ya no había más que hacer. Pero bendito Dios, lo visitamos a ustedes y yo estoy bien. Gracias a Dios estoy bien, y a ustedes.
1: Amén. Hija amada, te voy a hacer una pregunta. ¿Existe o no existe la brujería hoy en día?
0: Claro que existe. Yo no creía en eso, pero después que me hicieron eso y me hicieron exámenes y todo y no me salía nada, y sí, eso, ustedes ahí descubrieron que me habían hecho algo.
1: Amén, hija amada, gracias a Dios, tú viniste acá a mi casa a oración, trabajamos fuertemente, ¿verdad, hija amada? Te liberamos en cuerpo, alma y espíritu y tú me vomitaste esa maldad que te tenía atada por mucho tiempo, porque tú gastabas, tomabas y lamentablemente no había un cambio realmente en tu vida, ¿verdad, hija amada? Entonces viniste acá a mi casa a oración, trabajamos fuerte y pues tú me pudiste vomitar la maldad, ¿verdad, hija?
0: Así es.
1: Amén.
0: Así es.
1: Amén, gloria a Dios, hija amada. Hija amada, ¿cuál es la invitación que le haces a toda esa gente que te está escuchando para que también visiten el Centro Naturista, el Milagroso Señor Esquipulas y puedan venir a recibir su milagro de fe y su cura, así como tú la recibiste?
0: No, pues yo les invito, ¿verdad?, que los visiten porque sí, me han ayudado.

0: bastante.
1: Amén, gloria a Dios, hija amada. Hija amada, ¿te mostré el rostro y la cara de la persona que te había hecho el daño?
0: Así es.
1: ¿Descubrimos quién?
0: Era una amiga, sí.
1: ¿Descubrimos quién era la que te había hecho el daño por envidia?
0: Sí, era una vecina.
1: Santo poder de Dios. Y aquí te mostré el rostro y la cara de esta persona, como te lo dije, no para que vayas a buscar problemas, ni me metas en problemas a mí, porque a mí los problemas no me gustan, te lo dije.
0: Sí, así es, no se puede.
1: Amén, hija amada. Así es que yo te agradezco por esta llamada, Esmeralda, porque tú me lo dijiste. Maestro, yo le prometo que le voy a dar mi testimonio de fe, y hoy tú me estás llamando y hoy se está cumpliendo eso, esa promesa que tú me dijiste que ibas a hacer, de dar tu testimonio de fe.
0: Así es, ¿no? Y a ustedes también les agradezco, ¿verdad? Y a todos, porque como le digo, ya estoy bien, gracias a Dios.
1: Amén, hija amada, muchísimas gracias, que Dios te bendiga, Esmeralda. Para mí es un placer, para mí es un honor saludarte y saber que ya estás mejor, ¿verdad, hija amada? Que Dios te bendiga y cada día te ves mejor.
0: Bueno, amén, gracias a Dios, bueno.
1: Amén. Así es que mi hermano, mi hermana que me escucha, no se quede con la duda, no se quede con las ganas y venga a nuestra casa de oración a recibir su milagro de fe. Porque lo que para el hombre es imposible, para Dios es posible. Acá en nuestra casa de oración estamos trabajando todos los días y llevando liberación, llevando sanidad y prosperidad para todas las personas. Como usted acaba de escuchar, esta hermanita pues se llama Esmeralda, ella es de la bella ciudad de Quetzaltenango, de Xela. Ella me llamó, ella me visitó en mi santísimo altar, me visitó en mi casa de oración y pues hoy ella nos está dando su testimonio de fe, vino a recibir su milagro de fe. Así es que mi hermano, no se quede con la duda y venga a nuestra casa de oración, porque aquí usted no va a venir a visitar al brujo, al hechicero, al que hace daño, no. Aquí usted va a venir a visitar la casa de Dios, usted va a venir aquí a visitar al milagroso Señor Esquipulas. Aquí estamos entregando la reliquia y la custodia del milagroso Señor Esquipulas. Es una llave hacia el cielo que a usted no le puede faltar, ¿verdad, mi hermano? Así es que yo lo insto a usted que me escucha, usted que está en el local, en el negocio, usted que está en su casita y me está escuchando, usted que van a caminar, neta, que me escucha a través de esta emisora, no se quede con la duda, no se quede con las ganas y venga a recibir su milagro de fe, porque yo aquí a usted le voy a mostrar con hechos y no con palabras, porque las palabras se las lleva el viento. Aquí estamos trabajando con el milagroso Señor Esquipulas, el que va delante de nosotros es el poderoso Dios de Israel. Así que yo lo invito a usted, mi hermano, que venga y que reciba su milagro de fe, porque así como usted escuchó el testimonio de esta mujer, usted podría ser la siguiente persona que me estaría dando su testimonio de fe. Venga a nuestra casa de oración, mi hermano, venga a nuestra casa de oración, mi hermana, y venga a recibir su cura, venga a recibir su sanidad. Recuerde que lo estamos atendiendo todos los días de 8 a 5 de la tarde. De 8 a 5 de la tarde acá en nuestra casa de oración. Así que papel y lápiz para que usted pueda apuntar mi línea privada y mi dirección. 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

0: 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Venga mi hermano y no se quede con la duda, no se quede con las ganas y venga a recibir su milagro de fe. 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Alguna persona que no pueda ser de Camuja, que no es de aquí cerca, también lo podemos atender en Huehuetenango. También lo podemos atender en Huehuetenango, mi hermano, en Cuilco, Huehuetenango, en Tacaná, San Marcos, en Tejuta, San Marcos. Un saludo para toda esa gente de San Pedro Necta, un saludo para toda esa gente de Camuja, de San Antonio, de Santa Ana. Un saludo para toda esa gente de Jacaltenango, de La Mesía, que Dios me los bendiga. Aquí estamos trabajando, llevando liberación, llevando sanidad y prosperidad para todas las personas. Acá estamos, 3577-3589. Dios lo bendiga.
1: Hay mucha gente que está ahí sufriendo y llorando, pero dice: Dios mío, ¿por qué me pasa esto? Dios mío, ¿por qué me pasa esto? Ayúdame, Dios mío. No, hija amada, este mensaje es para ti que me estás escuchando. Ven a mi casa de oración, márcame el número de teléfono, llámame con toda confianza.

confianza y ven a mi casa de oración a recibir tu milagro, porque Dios tiene preparado algo muy especial para ti. Pero tú, ahí te tiene el enemigo atada y no te dejas salir. Quítate esa venda de los ojos, hija. Quítate esa venda de los ojos, hijo amado, y ven.

0: gente que me escucha y me llama a diario, que Dios me lo bendiga. Un saludo para toda esa gente que está en Estados Unidos trabajando. Un saludo para toda esa gente. Recuerda que estamos haciendo trabajos a distancia. Y donde quiera que usted me escuche, que Dios me lo bendiga. Así que el programa ha llegado a su final. Que la paz de Dios quede con cada uno de ustedes. Y como lo he dicho siempre y se lo voy a decir siempre, los milagros suceden en mi casa de oración cuando hacemos las cosas de verdad, cuando hacemos las cosas de corazón. Que Dios me lo bendiga. Será hasta una próxima. Le mando un fuerte abrazo y que Dios quede con cada uno de ustedes. Amén.
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1: Bienvenidos una vez más a este importante programa, como lo es del Centro Espiritual de la Gran Maestra Sonia, en el cual Maestra Sonia ya se encuentra acá, en este bello departamento de Huehuetenango, ayudando a resolver toda clase de problema, por muy difícil que sea. Estoy ayudando a resolver toda clase de enfermedad que tú estés pasando en tu vida, toda clase de brujería que te hayan puesto, pues estamos acá presentes para poderte curar, para poderte decir qué es lo que está pasando en tu vida espiritual. Si la enfermedad que tú estás pasando es natural o sobrenatural, si el problema que tú estás pasando es puesto por Dios o puesto por algún enemigo oculto. Hay muchas personas que tienen su negocio, pero que se les ha fracasado de la noche a la mañana ese negocio. Ya no hay rendimiento de dinero, ya no se para ni una mosca en el negocio. ¿Y por qué motivo de primero el negocio se llenaba y de la noche a la mañana ese negocio ha fracasado? Hay muchas personas que intentan viajar a los Estados Unidos. Intentan irse a los Estados Unidos una, dos, tres veces, nunca pasan. Nunca pasan. ¿Por qué? Porque no buscan la ayuda, porque no buscan una protección del viajero para poder cruzar todo México, llegar a Estados Unidos y poder encontrar un buen trabajo y pagar rápido de la deuda. Hay muchas personas que en estos momentos se encuentran mal porque tal vez su esposo se encuentra en los Estados Unidos y ya no le envía dinero. Tal vez su esposo se encuentra en los Estados Unidos pero se encuentra enfermo. Tal vez su esposo está en los Estados Unidos pero lamentablemente no tiene trabajo. Usted quiere saber por qué motivo, qué es lo que está pasando. Puede usted comunicarse conmigo desde estos momentos, ya que yo me encuentro atendiendo todos los días en este bello departamento de Huehuetenango, en la mera terminal de buses. Tengo mi oficina, en el cual atiendo en Jacaltenango y en la Democracia también. Para las personas que están escuchando este programa, si usted quiere hacer alguna consulta, si usted quiere hacer alguna pregunta, no lo piense dos veces. Comuníquese conmigo desde estos momentos para que yo pueda decirle qué es lo que está pasando en su negocio o qué es lo que está pasando en su vida espiritual. Porque hay personas que luchan y que trabajan, que de sol a sol y de sombra a sombra, que se esfuerzan, que tratan la manera de salir adelante, pero no logran juntar el centavo de hoy con el de mañana porque el dinero no les rinde, el dinero no les alcanza, se les va como agua entre sus manos. Lucha y trabaja y gana su dinero, y el dinero como si nada, hermanos. Cuando usted mira, ya no tiene dinero, y en qué se lo gastó ni se acuerda. ¿Por qué? Porque tal vez a usted le dieron un billete curado, a usted le dieron un billete manchado, que ese billete usted se lo metió en su demás dinero, y es por ese motivo que el dinero ya no le rinde, ya no le alcanza, se le va como agua entre sus manos. Hay muchas personas que en estos momentos están cruzando por una enfermedad extraña o sobrenatural. No ha podido encontrar usted la cura. Puede comunicarse conmigo desde estos momentos, ya que yo le voy a mostrar el daño, ya que yo le voy a mostrar la brujería, ya que yo le voy a mostrar esa hechicería.

usted lo que le pusieron, le voy a decir quién es su enemigo. No para que usted va a ir a pelear con esa persona, no, le voy a entregar su medicamento. No lo voy a mandar a buscar su medicamento a otro lado. 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Aquí te voy a mostrar yo delante de tus ojos, no te voy a decir solamente tenés un daño y nunca te lo voy a mostrar, nunca te lo voy a enseñar. No, mi hermano, aquí conmigo las cosas son diferentes. Si tú tienes un daño y una maldad y una brujería, yo te lo voy a mostrar delante de tus ojos para que tú lo mires, delante de tus ojos, con hechos y no con palabras, porque las palabras son muy bellas, pero lamentablemente el viento se las lleva y lo que perdura acá la faz de la tierra son los hechos, y te vas a dar cuenta con hechos y no con palabras, la curación que te voy a hacer en tu vida espiritual. Hay muchas personas que necesitan pues una buena protección, necesitan una buena protección para sus negocios, para sus trabajos, para aquellas personas que necesitan una protección también para lo que son sus viajes, porque tal vez viajan mucho. Hay muchas personas que llevan al norte a la gente y no les salen sus negocios. ¿Por qué? Porque tal vez a medio camino los agarran. Vuelven a hacer el viaje, a medio camino los agarran. Vuelven a hacer el viaje y ya se quedan sin dinero, se quedan sin clientes y ya no hacen nada. Pero no sabes tú si te llevan envidia y ya pusieron una maldad para que tú no puedas prosperar en el dinero. 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Bien, estimados hermanos, estimados oyentes, en estos momentos voy a pasar al cofre de la correspondencia, ya que son muchos los mensajes que me llegan acá, a esta línea telefónica, porque hay muchas personas que quieren saber por qué motivo pues no hay prosperidad en sus vidas espirituales. Tengo acá un mensaje en mis manos, que este mensaje dice: para el gran centro espiritual de sanación de la maestra Sonia, dice: espero, maestra, que se encuentre muy bien de salud. Después de mi corto saludo, yo paso a lo siguiente. Soy un hombre desesperado por sus negocios, dice. Maestra, yo tengo 5 microbuses que viajan para Barías, dice. Tengo 5 microbuses que viajan para Barías. Tengo pues mi cadena de microbuses y también tengo otros, mis 3 microbuses que viajan para San Pedro Soloma, dice. Pero lamentablemente, maestra, mis microbuses se me están descomponiendo, todos mis microbuses. Yo quiero saber por qué motivo se me descomponen tanto mis microbuses y no hay pasaje, maestra. Quiero saber por qué motivo en mis negocios me está yendo mal. Porque también tengo una farmacia, dice, y también tengo una ferretería. Pero yo he visto de que desde hace un año para acá, yo he venido fracasando, el dinero no me rinde, mis microbuses se me descomponen, en mi ferretería no hay nada, no hay nada, no hay nada. No vendo nada, maestra. Yo quiero saber si lo que me está pasando es algo normal o es algo sobrenatural, porque yo tuve problemas con una mujer y esta mujer prometió verme mal y fracasado y sin dinero. Y a mí me está pasando esto, maestra, pero esto me pasó por meterme con otra.

que me ha escrito en estos momentos. Déjeme decirle, estimado hermanito mío, que usted es una persona que no se mete con nadie. Usted es una persona apartada a los problemas, que muchas veces usted hasta se ha quitado el bocado de su boca para brindárselo a muchas personas, pero que lamentablemente aquí esta mujer que usted tuvo, esta mujer juró no verlo bien a usted. Esta mujer juró verlo arrastrado, sin dinero, que viva enfermo, que pierda sus microbuses, sus negocios, que todo lo que usted haga le salga mal, que usted no pueda encontrar la luz del día en el cual usted pueda obtener la felicidad que usted tenía antes de conocer a esta mujer. Esta mujer juró que usted no iba a ser feliz con su esposa, por eso es que su esposa ya se encuentra enferma. Usted no me lo pone aquí, pero su esposa se encuentra enferma y usted se está sintiendo enfermo porque esta mujer le hizo trabajo negro, esta mujer le hizo un trabajo de destrucción, esta persona le hizo un trabajo para que usted fracase, para que el dinero no le rinda, sus negocios se le vengan para abajo, para que todo lo que usted haga le salga mal, hermano. Tenga mucho cuidado. Porque esta mujer sí ya pagó bastante dinero para destruirlo. Esta mujer ha pagado un montón a brujos de diferentes lugares. Así ha ido ella a Sunil Cantel, ha ido a Samayac Mazatenango a hacerle brujería, ha ido al Cerro Quemado. Entonces tenga mucho cuidado, porque la piedra de Katzin también ya fue, para que usted tenga un accidente en lo que es ese trayecto de Huehuetenango para Varillas. Tenga mucho cuidado, porque aquí ya pidieron accidente para usted y pidieron accidente para sus microbuses. Tiene que venirse conmigo lo más pronto posible para que yo pueda ayudarlo y quitarle esta brujería que le pusieron y entregarle una protección para sus negocios, para retirar envidias y enemigos ocultos, porque también tiene envidias por ahí, tiene unas 2-3 personas que le llevan envidia. Así es de que si usted quiere saber más y quiere venirse a curar conmigo, comuníquese desde ahorita para que yo pueda apartar su cita, ya que es mucha gente la que viene conmigo, mi estimado hermano. Es todo lo que te puedo decir en estos momentos. Ponete las pilas, porque si tú no te curas, nadie te va a curar. Si tú tienes fe en tu corazón, vení a curarte. Quítate el daño, la maldad, la brujería. No dejes para mañana lo que puedes hacer hoy, porque solo vos sabés lo que estás pasando. Solo vos sabés lo que estás sintiendo. Solo vos sabés el fracaso que te está pasando en este momento. Si tú querés curarte, querés quitarte el daño, querés quitarte la maldad, querés quitarte la brujería, querés retirarte todo lo malo que te han puesto, tenés que ponerte las pilas. Porque si vos no te curás, nadie te va a curar. Poné cartas en el asunto y vení a ver el daño que tenés. Tenés que traerme 2 huevitos de gallina criolla, 1 manojito de ruda, 2 veladoras de la Virgen y 4 puños de tierra de tu casa, para que yo pueda ayudarte, para que yo pueda curarte y para que yo pueda mostrarte qué es lo que está pasando en tu vida. Así es pues, estimados hermanos, estimados oyentes que están en sintonía de este importante programa del Gran Centro Espiritual de Sanación de la Gran Maestra Hilda, con más de 30 años de experiencia ayudando a resolver toda clase de problema, por muy grande que sea. Si grande es tu problema, mayor es la capacidad que yo poseo para poder ayudarte a resolver todo problema que tú tengas en tu vida. Si tú tienes problemas en el amor, tienes problemas en tu trabajo, tienes problemas en tu dinero, el dinero no te rinde, no te alcanza, quieres hacer un viaje para los Estados Unidos, quieres darte cuenta si este viaje te conviene hacerlo o no, quieres saber por tu novio, quieres saber por tu novia, quieres saber por tu esposo, quieres saber por esa enfermedad que te está pasando, con bastante gusto, comunícate conmigo desde estos momentos al 38-54-10-43, línea activa de curación y de sanación de la gran maestra, de la gran maestra Sonia. 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

0: 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Tú, pues, quieres hacer un amarre de amor para que esa mujer te quiera, para que ese hombre te quiera. ¿Quieres hacer un amarre de amor? ¿Quieres que esa persona te quiera, te ame, te respete, te sea fiel a tus sentimientos? ¿Te ha abandonado, te ha dado la espalda? Podemos hacer un amarre de amor para que esa persona te quiera, te ame y te respete. 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Bien, estimados hermanos oyentes, yo quisiera estar más tiempo con ustedes, pero lamentablemente las manecillas de la emisora me están indicando que el programa está a punto de finalizar. Yo no les digo adiós, sino hasta otro programa más en el cual estaré con ustedes.
1: 19 horas con 46 minutos.
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0: 20 horas con 3 minutos.
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0: 20 horas con 21 minutos.
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0: 20 horas con 57 minutos.
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0: 21:52.
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0: 22 horas con 11 minutos.
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0: 22:30.
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0: 22 horas con 48 minutos.
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0: 23 horas con 23 minutos.
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0: 23 horas con 42 minutos.
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0: 0 horas con 20 minutos.
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0: Es la 1:14.
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0: Es la 1:31.
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0: Es la 1:49.
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0: 2:05.
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0: 2:39.
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0: 3:16.
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0: 3:32.
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0: 4:05.
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0: 4:22.
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0: 4:55.
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0: 5 horas con 29 minutos.
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0: 5:59.
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0: 6:12.
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1: 6:22.
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0: del Padre, en el nombre del Hijo, en el nombre del Espíritu Santo. Amén. Sea bienvenido una vez más al programa del Centro Naturista y Espiritista, el milagroso Señor de Esquipulas, donde los milagros suceden cuando hacemos las cosas de verdad, cuando hacemos las cosas de corazón. Hoy en día, mi hermano, estamos dando inicio una vez más a este programa tan bendecido, a este programa que mucha gente me ha llamado y me ha escrito a través de la vía de WhatsApp, a través de la vía de TikTok, mucha gente que me escribe y me llama, y gracias a Dios ahí estamos trabajando.
1: Así que papel y lápiz para que usted pueda apuntar mi línea privada y mi dirección. Estamos ubicados acá en el bello

0: estrellitas, identifique la banderita de color azul. Acá está la banderita de color azul, mi hermano, para que usted pueda venir acá al bello municipio de Camuja Grande y pueda venir aquí a su casa, a esta casa de oración, donde usted puede recibir su milagro de fe y donde usted podría ser la siguiente persona que me estaría dando su testimonio de fe. Venga mi hermano, y no se quede con la duda, no se quede con las ganas, y venga a recibir su milagro de fe. 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Usted que me escucha a través de esta radio, a través del internet, que Dios me lo bendiga. Alguna persona que no pueda ser de Camuja, que no es de aquí cerca, también lo podemos atender en Huehuetenango. También lo podemos atender en Huehuetenango, mi hermano, en Cuilco, Huehuetenango, en Tacaná, San Marcos, en Tecuta, San Marcos. Un saludo para toda esa gente de San Pedro Necta, un saludo para toda esa gente de Camuja, de San Antonio, de Santa Ana. Un saludo para toda esa gente de Jacaltenango, de La Mesía, que Dios me lo bendiga. Aquí estamos trabajando, llevando liberación, llevando sanidad y prosperidad para todas las personas. 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Dios lo bendiga. Pero hoy tenemos acá a una persona en línea, tenemos a una persona que nos va a dar su testimonio de fe. Esta hermanita es de la bella ciudad de Quetzaltenango, ella es de Xela, hija amada. ¿Cuál es tu nombre? Bienvenida al programa.
1: Buenas,

tú me llamaste y me buscaste, y hoy tú me vas a dar tu testimonio de fe para que escuche toda esa gente que está escuchando esta radio, que los milagros existen en mi casa de oración cuando hacemos las cosas de verdad, cuando hacemos las cosas de corazón, ¿verdad?

0: ahorita, o sea, me pusieron, sí, y habían hecho algo para que me muriera y todo eso. Pero gracias a Dios estoy bien y gracias a ustedes que me han ayudado también, porque estaba mal, mal.
1: Virgen María, Virgen del Carmen, Dios Santo, Dios Poderoso. Hija amada, me estás contando que tú me visitaste, pero yo te recuerdo muy bien cuando venías, pero como tú misma lo acabas de decir, muy enferma, ¿verdad, hija amada? Porque estaban pidiendo muerte para tu vida.

0: pastillas, toma, se pone inyecciones y se pone un montón de cosas, ¿verdad, hija amada? Y no le encuentran la cura. Pero yo te voy a decir algo, hija amada, lo que tú te, lo que tú tenías, hija amada, no era algo normal, sino, o sea, era algo sobrenatural puesto por una mala persona, ¿verdad?
1: Así es. Sí, porque la maldad existe y así fue. Porque vaya, yo lo busqué y gracias a Dios ustedes pudieron ayudar y me hallaron lo que tenía, pues, y lo que me habían puesto, y era para morirme. Y gracias a Dios hoy estoy bien, hoy como, estoy gordita, una recuperación que yo me quedo asombrada.
0: Amén, gloria a Dios, así es, hija amada. Hija amada, tú estabas sufriendo. Tú estabas desesperada, tu familia estaba desesperada porque ustedes ya habían gastado mucho dinero, ¿verdad?
1: Sí, no, sí, íbamos a los doctores, sacábamos prestado, que esto, que el otro, y no, ya no había más que hacer. Pero bendito Dios, los visitamos a ustedes y yo estoy bien. Gracias a Dios estoy bien, y a ustedes.
0: Amén. Y amada, te voy a hacer una pregunta. ¿Existe o no existe la brujería hoy en día?
1: Claro que existe. Uno, yo no creía en eso, pero después que me hicieron eso y me hicieron exámenes, todo, y no me salía nada, y sí, eso, me, bueno, ustedes ahí descubrieron que me tenían, sí, me habían hecho algo.
0: Amén, hija amada, gracias a Dios, tú viniste acá a mi casa a oración, trabajamos fuertemente, ¿verdad, hija amada? Te liberamos en cuerpo, alma y espíritu, y tú me vomitaste esa maldad que te tenía atada por mucho tiempo, porque tú gastabas, tomabas, y lamentablemente no había un cambio realmente en tu vida, ¿verdad, hija amada? Entonces viniste acá a mi casa a oración, trabajamos fuerte, y pues tú me pudiste vomitar la maldad, ¿verdad, hija?
1: Así es.
0: Amén.
1: Así es.
0: Amén, gloria a Dios, hija amada. Hija amada, ¿cuál es la invitación que le haces a toda esa gente que te está escuchando para que también visiten el Centro Naturista, el milagroso Señor Esquipula, si puedan venir a recibir su milagro de fe y su cura, así como tú lo recibiste?
1: No, pues yo les invito, ¿verdad?, que lo visiten, porque sí, me han ayudado bastante.
0: Amén, gloria a Dios, hija amada. Hija amada, ¿te mostré el rostro y la cara de la persona que te había hecho el daño?
1: Así es.
0: Descubrimos quién
1: era una amiga, sí.
0: Descubrimos quién era la que te había hecho el daño por envidia.
1: Sí, era una vecina.
0: Santo poder de Dios. Y aquí te mostré el rostro y la cara de esta persona, como te lo dije, no para que vayas a buscar problemas ni me metas en problemas a mí, porque a mí los problemas no me gustan, te lo dije.
1: Sí, así es, no se puede.
0: Amén, hija amada. Así es que yo te agradezco por esta llamada, Esmeralda, porque tú me lo dijiste, maestro. Yo le prometo que le voy a dar mi testimonio de fe, y hoy tú me estás llamando y hoy se está cumpliendo eso, esa promesa que tú me dijiste que ibas a hacer, de dar tu testimonio de fe.
1: Así es, ¿no? Y a ustedes también les agradezco, ¿verdad? Y a todos, porque como le digo, ya estoy bien, gracias a Dios.
0: Amén, hija amada, muchísimas gracias, que Dios te bendiga, Esmeralda. Para mí es un placer, para mí es un honor saludarte y saber que ya estás mejor, ¿verdad, hija amada? Que Dios te bendiga y cada día te ves mejor.
1: Bueno, amén, gracias a Dios. Bueno.
0: Amén. Así es que mi hermano, mi hermana que me escucha, no se quede con la duda, no se quede con las ganas y venga a nuestra casa de oración a recibir su milagro de fe. Porque lo que para el hombre es imposible, para Dios es posible. Acá en nuestra casa de oración estamos trabajando todos los días y llevando liberación, llevando sanidad y prosperidad para todas las personas. Como usted acaba de escuchar, esta hermanita, pues se llama Esmeralda, ella es de la bella ciudad de Quetzaltenango, de Xela. Ella me llamó, ella me visitó en mi santísimo altar, me visitó en mi casa de oración, y pues hoy ella nos está dando su testimonio de fe, vino a recibir su milagro de fe. Así es que mi hermano, no se quede con la duda y venga a nuestra casa de oración, porque aquí usted no va a ir a visitar al brujo, al hechicero, al que hace daño, no. Aquí usted va a ir a visitar la casa de Dios, usted va a ir aquí a visitar al milagroso Señor Esquipulas. Aquí estamos entregando la reliquia y la custodia del milagroso Señor Esquipulas. Es una llave hacia el cielo que a usted no le puede faltar, ¿verdad, mi hermano? Así es que yo lo insto a usted que me escucha, usted que está en el local, en el negocio, usted que está en su casita y me está escuchando, usted que va en la camioneta, que me escucha a través de esta emisora, no se quede con la duda, no se quede con las ganas y venga a recibir su milagro de fe. Porque yo aquí a usted le voy a mostrar con hechos y no con palabras, porque las palabras se las lleva el viento. Aquí estamos trabajando con el milagroso Señor Esquipulas. El que va delante de nosotros es el poderoso Dios de Israel. Así que yo lo invito a usted, mi hermano, que venga y que reciba su milagro de fe. Porque así como usted escuchó el testimonio de esta mujer, usted podría...

0: Es la siguiente persona que me estaría dando su testimonio de fe. Venga a nuestra casa de oración, mi hermano. Venga a nuestra casa de oración, mi hermana. Y venga a recibir su cura, venga a recibir su sanidad. Recuerde que lo estamos atendiendo todos los días de 8 a 5 de la tarde. De 8 a 5 de la tarde. De 8 a 5 de la tarde acá en nuestra casa de oración.
1: Así que papel y lápiz para que usted pueda apuntar mi línea privada y mi dirección. Estamos ubicados.

0: bello municipio de Camuja Grande y pueda venir aquí a su casa, a esta casa de oración, donde usted puede recibir su milagro de fe y donde usted podría ser la siguiente persona que me estaría dando su testimonio de fe. Venga mi hermano y no se quede con la duda, no se quede con las ganas y venga a recibir su milagro de fe. 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Estamos trabajando en el bello municipio de Camuja Grande, a la par del campo, donde está la gasolinera Cuatro Estrellitas. 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Usted que me escucha a través de esta radio, a través del internet, que Dios me lo bendiga. Alguna persona que no pueda ser de Camuja, que no es de aquí cerca, también lo podemos atender en Huehuetenango. También lo podemos atender en Huehuetenango, mi hermano, en Cuilco, Huehuetenango, en Tacaná, San Marcos, en Tejuta, San Marcos. Un saludo para toda esa gente de San Pedro Necta, un saludo para toda esa gente de Camuja, de San Antonio, de Santa Ana. Un saludo para toda esa gente de Jacaltenango, de La Mesía, que Dios me los bendiga. Aquí estamos trabajando, llevando liberación, llevando sanidad y prosperidad para todas las personas. 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Dios los bendiga.
1: Hay mucha gente que está ahí sufriendo y llorando, pero dice: Dios mío, ¿por qué me pasa esto? Dios mío, ¿por qué me pasa esto? Ayúdame, Dios mío. No, hija amada, este mensaje es para ti que me estás escuchando. Ven a mi casa de oración, márcame el número de teléfono, llámame con toda confianza y ven a mi casa de oración a recibir tu milagro, porque Dios tiene preparado algo muy especial para ti. Pero tú, ahí te tiene el enemigo atada y no te dejas salir. Quítate esa venda de los ojos, hija. Quítate esa venda de los ojos, hijo amado, y venga a nuestra casa de oración a recibir tu milagro, porque aquí está tu cura, aquí está tu sanación, aquí está tu liberación, y está tu sanidad y tu prosperidad. Un saludo para toda esa gente que me escucha y me llama a diario, que Dios me lo bendiga. Un saludo para toda esa gente que está en Estados Unidos trabajando. Un saludo para toda esa

0: decir siempre, los milagros suceden en mi casa de oración cuando hacemos las cosas de verdad, cuando hacemos las cosas de corazón. Que Dios me lo bendiga. Será hasta una próxima. Le mando un fuerte abrazo y que Dios quede con cada uno de ustedes. Amén.
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1: 7:05.
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1: 7:05.
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0: 7:52.
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0: PM te da la hora.
1: 8 horas con 21 minutos.
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0: 3, 2, 1.
1: Buenas, buenas, hola, hola, buenos días, ¿cómo están? Muy buenos días, feliz viernes, hermosa mañana, ya estamos en 31 de julio. Viernesita bonita, viernesita rico a través de la 105.3 FM. El fin de semana ya llegó, ya está aquí y la comadre lo sabe. Así que muy buenos días, es un enorme gustazo saludarte. Mi nombre es Alexa Martínez, la coqueta de la comadre. Estoy muy contenta, estoy muy feliz de ya estar contigo y ser parte de esta bonita mañana en cada una de tus actividades. ¿Allá dónde estás? Trabajando arduamente en este viernes, te deseo una bonita mañana de las mejores y que puedas culminar este bonito mes, mes de julio, con toda la actitud.
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1: Y es que se nos fue julio, gente bonita, se nos fue julio, se nos fue el séptimo mes del 2026. Viene agosto. Y veremos qué sorpresa se nos trae. Pero como siempre, yo te recuerdo que hoy no es cualquier viernes. Hoy es un viernes diferente.
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tú ya lo sabes, hoy es viernes de ruleta. La comadre lo sabe, yo sé que tú también. Así que te doy la bienvenida y te deseo que la pases excelente, disfrutando del mejor musicón, el único, el inigualable, el incomparable, el que solo encuentras acá con nosotros. Así que, pues, recuerda que tenemos tres segmentos completamente distintos en cada hora para que tú puedas disfrutar del musicón el día de hoy, así que vamos a girar nuestra ruleta ya en momentos para conocer cuál será el primer segmento. Únicamente complacemos la música que la ruleta nos pide, así que ruleta preciosa, buenos días, ¿cómo está usted? ¿Cómo me la trata la vida? ¿Qué tal de fin de mes? Cuénteme, ruleta preciosa, ¿con qué nos vamos?

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2: Ay, ay, ay, ruleta preciosa, pero usted viene hoy muy...

0: seria, ni nos saludó ni nada. Cuéntenos, a ver, con más calma, ¿con qué nos vamos? A ver.
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0: A ver.
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0: Intocable.
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0: Duelo y pesado. Me gusta, me gusta. Me gusta esa combinación de tres grupos norteños. Sí, norteños. Bien, vamos a irnos entonces con Grupo Intocable, Grupo Duelo y Grupo Pesado. Tres grandes de la música norteña. Para que tú me puedas pedir o solicitar tu canción favorita de cualquiera de estas tres agrupaciones. Así que, tú mandas. Solamente Grupo Duelo, Intocable o Pesado, nada más. No te ofrezco nada más, por lo menos en esta mañana. Así que tú mandas a través del WhatsAppero 5544-9640-7947-1925. ¿Qué canción quieres escuchar que te voy a complacer? Ya sea de Grupo Duelo, de Intocable o de Pesado. Así que vamos a iniciar con este temazo buenísimo. Y todo para qué, dice Intocable. Así que me voy con eso y regreso en el viernes de ruleta con la comadrita.

0: AM te da la hora.
1: 9:21.
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0: Panchito, buenos días. Oigan, ¿a quienes ya se les pegaron las chamarritas? Buenos días, aquí les acompaña Alexa Martínez en el turno más coqueto de la radio. Estoy con ustedes hasta las 12 del mediodía este viernes de ruleta y estamos escuchando tres grandes agrupaciones del género norteño.
1: Tres.
0: Intocable, Grupo Pesado y Grupo Duelo son los tres invitados de honor de este primer turno, de este primer segmento, el viernes de ruleta. Provechito, oigan, y yo sé que muchos están desayunando ahorita el frijolito, frijolitos volteados, frijolitos enteros. Ahí con la tortillita caliente. Muchos muchachones están aprovechando ahí los de la construcción. Amigos que están en la ganadería, que están en agricultura. A todos los muchachos también que por ahí están trabajando en las combis, que van en la carretera. Se toman el espacio para pasar a refaccionar. Buen provechito. Mis hermosas amas de casa, ¿ya dieron desayuno o todavía no? ¿Qué van a dar de desayuno? Huevito. Huevito con salsita, huevito con frijol, quesito, platanitos fritos. ¡Ay, qué rico! No, hombre, lo que estés desayunando o refaccionando, muy buen provecho. Recuerda que alimentarte siempre es lo más importante. Y bueno, por ahí, el atol le decimos en Guatemala, atoles allá en México. ¡Qué rico! También se vale ahí el cafecito caliente. Que, por cierto, ya me andan antojando. Así que un fuerte abrazo para ti que andas desarrollando tu actividad en esta mañana. Ya es 31 de julio, lo bonito es que ya estamos casi en el fin de semana. Y, por supuesto, ya estamos culminando un nuevo mes para muchos. Es de bendición porque ya la semana terminó.

0: El mes, así que ni modo, nos toca terminarlo como debe de ser, por todo lo alto. Así que te saludo donde quiera que tú te encuentres en este momento, si estás pasando calorcito o si de repente estás en la sombrita. Hello, buenos días.
1: Hola, buenos días.
0: ¿Con quién tengo el gusto?
1: Con doña Margarita.
0: Doña Margarita, mucho gusto, ¿desde dónde se reporta?
1: De aquí, de Oaxaqueño.
0: Eso.
1: Pero no estamos al aire.
0: Sí, estamos al aire, doña Margarita, estamos al aire.
1: Ay, Fela, y no quería ir al aire.
0: Ay, hombre, ¿por qué? Tan chula su voz y usted no quiere que la escuchemos.
1: Porque no la estoy oyendo yo así en la casa.
0: Ay, ay, ay, doña Margarita, que ¿por qué no nos anda viendo? Oiga, la voy a regañar, va a ver.
1: Es que no mucho paro en la casa, solo en el terreno.
0: Ah, bueno, doña Margarita, cuénteme, ¿qué le voy a complacer el día de hoy?
1: Ah, pues mejor a la tarde voy a pedir una canción porque no estoy en la casa.
0: Ah, bueno, doña Margarita, pero va a saludar a alguien.
1: Está bien. No, solo para usted. Un saludo para usted nada más.
0: Doña Margarita, le mando un apapacho. Usted llamó para saludarme.
1: Sí, para saludarla nada más.
0: Qué bonito, doña Margarita. Le mando un abrazote enorme con todo el cariño del mundo.
1: Gracias.
0: Cuídeseme mucho y feliz fin de mes.
1: Gracias. Igual. Bueno.
0: Gracias ahí por el reporte. Gracias a los amigos que están con nosotros. Bueno, por ahí, si tienen duda de qué me pueden pedir, música de Intocable, de Duelo y de Pesado. Son las tres agrupaciones que ustedes pueden solicitar en esta mañana para que escuchemos y disfrutemos. Y por cierto, una canción muy reciente de una de esas agrupaciones es su colaboración de Duelo, Oscar Iván Treviño, con Los Rojos. ¿Te recuerdas de esta canción del 2022? Muy romántica, por cierto, por si la quieres dedicar. Se llama A mí me gusta su. 9 de la mañana con 29 minutos, 9 con 29. Nos vamos, pero ya regresamos.

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0: ¡Qué temazo de Intocable! Se llama El Perdedor. Rolona para esta mañana. Poderla escuchar aquí a todo volumen. Un fuerte abrazo a la gente linda que está en Efraín Gutiérrez, específicamente allá en el municipio de Comitán. Gracias a toda la gente bonita que anda trabajando un viernes por la mañana. Un viernes caluroso, un viernes fresco, un viernes en el cual ustedes, yo sé que andan por ahí dándole con todo a la mañana, como debe de ser, siempre en fiel sintonía de la comadrita. Les saludo con todo el cariño del mundo y bueno, por acá, saludando a todas las hermosas amas de casa, muchas amas de casa que se reportan en esta mañana y haciendo el quehacer. ¡Qué bonito, preciosa, reinas de mi corazón! ¡Un abrazote! ¿Qué andan haciendo? ¿Lavando los platos? ¿Lavando los trastes del desayuno? ¿Lavando la ropa? ¿Qué se andan haciendo? ¿Los ponchos, las chamarras? Bueno, me da mucha curiosidad porque yo digo chamarras y en México automáticamente se les vienen las los suéteres, ¿no? Aquí en Guatemala le decimos las chumpas. Pero la chamarra para ellos es como un saco, ¿no? Algo para cubrirse. Y no, en realidad aquí en Guatemala la chamarra le llamamos a las sábanas, a las cubrecamas. Esas que utilizamos para dormir así calientitos, las de los tigres, pues. Pero es lo bonito de que nosotros compartimos muchas cosas, aunque tienen, bueno, se dicen igual, tienen un distinto significado. Pero bueno, ahí les saludamos a toda la gente bonita. Muchas veces me han preguntado, Alexa, ¿qué significa tal cosa? Y yo se los digo, ah, es que aquí en México tiene otro significado, me dice. Sí, es que Guatemala y México comparten muchas palabras similares, sin embargo, tienen una, como un distinto significado. Así que, pues bueno, lo bonito, ¿no? Lo bonito de compartir y estar justamente en la frontera para poder dar a conocer así estos temas. Pero bueno, bonito es saludarte también, bonito es tenerte por acá en el turno y en esta bonita mañana. Estamos complaciéndote éxito tras éxito en el viernes de ruleta. Te recuerdo, tenemos únicamente tres agrupaciones: Intocable, Grupo Duelo y Pesados. Son los tres invitados de honor.
1: 3, 2, 1.
0: Del día de hoy para que tú puedas pedirme tu canción favorita. Saludando también a la gente bonita que deja su reporte por acá. Un fuerte abrazo para el amigo Warrior. Está como siempre como fiel oyente y seguidor de la comadrita. Nos solicita esto de Grupo Duelo. Se llama Sentimientos de Cartón. ¡Ay, qué bonito! Voy con esto y rápidamente regreso para seguir con las complacencias. Así que tú no le cambies.

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9:55 minutos. 9:55 nos canta Grupo Intocable. Fuerte no soy. Una canción para complacer a mi hermosa Mari desde Ixta. También para complacer a mi hermosa Jeresy desde Sur Carolina. Esa canción que me han estado pidiendo y solicitando bastante por acá a través de la Comadrita 105.3. Anteriormente escuchábamos Mientras dormías, una dedicatoria de una mami linda a su bebé que el 24 de agosto ya lo va a poder tener entre sus brazos. Mamita, que todo te salga bien ya este nuevo mes que se avecina. Bendiciones para ti, para ese baby que viene en camino. Por acá también desde Rodolfo Figueroa, municipio de Comalapa, me piden Malabares. También de este otro lado me solicitan esta canción. Bueno, me la pidieron dos veces, así que la vamos a complacer porque es un rolón buenísimo. Es de esas canciones que tú dices, no hombre, esas te llegan al corazón. Desde San Pedro Necta también Darlene Aguilar me la solicitaba, así que canciones muy pedidas para todos ustedes que estamos escuchando aquí en La Comadrita. Contigo.

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0: mañana con 10 minutos. Oigan, qué bonito acompañarles, seguirles, pues poniendo ese musicón ahí en donde andan ustedes, que se andan haciendo. Muchos amigos que se reportan desde la construcción en esta mañana nos saludan. Nosotros también les saludamos, esperando que les estén pasando muy bien. A ti, hermosa dama, que andas ahí en el, bueno, tejiendo, andas tejiendo los cortes, andas tejiendo los huipiles. Muchas gracias, me encanta cómo ustedes están interactuando con nosotros y me muestran fotografías de lo que andan haciendo. Y yo quiero hacer una dinámica con ustedes para que se me pongan activos esta mañana. Estamos culminando el mes, estamos llegando al 31 de julio y yo quiero que tú me mandes una foto de lo que estás haciendo ahí. Mándame tu foto y pídeme tu canción favorita. Si estás tejiendo, si estás en la casita, si estás en la construcción, si vas manejando, si estás en la tienda, si estás en el taller, si estás en el taller de carpintería, también se vale. Donde quiera que tú estés en este momento, de repente en la agricultura, de repente ahí cuidando el ganado, cuidando las vaquitas, que por cierto, oigan, qué rico. La otra vez, creo que fue el día martes, una seguidora, una oyente, me mandó una foto de que estaba tomando leche de vaca, pero así, recién ordeñada, y no, hombre, me dejó con ganas de probarla, y yo no he conseguido. No hemos conseguido, y es que la leche de vaca obviamente no es igual a la leche que te venden en la tienda, en el supermercado. ¡Qué rico! Oye, me debes un vaso de leche a ti, preciosa, que me estás escuchando allá en Jacal. Me recuerdo todavía que me dijiste que eras de Jacaltenango. Me mandó una foto a ustedes que esa leche se veía deliciosa. Así que mándame una foto de lo que estás haciendo y las vamos a publicar en esta mañana en nuestra página de Facebook. Si quieres aparecer, aparece. Si no, pues muéstranos qué andas haciendo. Quiero ver qué anda haciendo la audiencia preciosa. Quiero ver qué andan ustedes, pues, desarrollando sus actividades en esta mañana. ¿Desde dónde me escuchan? Yo quiero que ustedes compartan eso conmigo. Quiero ser parte y quiero ver desde dónde ustedes están reportando. Así que venga, venga, ustedes por acá, déjennos. Déjenos saber desde dónde están ustedes en este momento disfrutando del musicón imparable con la comadrita. Definitivamente, yo sé que hay mucha audiencia preciosa que está full, full sintonía en esta mañana. Así que tómense el tiempo, tienen todo el turno. Ya para ir finalizando el turno vamos a subir las fotografías. Así que tienes aquí a las 12 a mostrarme qué andas haciendo. Y yo les voy a ir contando a ustedes también quiénes se andan reportando conmigo, porque eso es lo más bonito. Así que nada, mientras tú agarras el teléfono, limpias la cámara, te echas la peinadita, que el gelecito, que te echas ahí el retoque. Entonces yo espero tu comunicación. Pero antes de eso, vámonos con la segunda ruleta de esta mañana. Tenemos viernes de ruleta con la comadrita. Ya escuchábamos la primera ruleta de Intocable, Grupo Duelo e... No, es Intocable, Duelo y Pesado. Así que nos vamos a ir con la siguiente ruleta. Bueno, cuénteme usted, ¿con qué nos vamos?
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0: 3, 2, 1.
1: ¡No, hombre, qué bonito! Gracias a quienes ya se están reportando conmigo por acá, dejándome sus fotografías de lo que andan haciendo en esta mañana. ¡Qué bonito! ¡Muchas gracias! Bueno, ya escucharon a la ruleta. Nos vamos con una hora de las mejores colaboraciones. Así que el tiempo es tuyo. El WhatsAppero está disponible 5544-9640-7947-1925. ¿Cuál es tu colaboración favorita? Dos artistas, dos grupos, dos cantantes del regional o del género que sonamos acá en La Comadrita, que quieras escuchar y que tú digas: estos me gustan y para mí son de las mejores colaboraciones. Así que por favor, compláceme y mándame tu foto de lo que andas haciendo en esta mañana. Así que nos vamos con las mejores colaboraciones. Vámonos entonces. Para mí, de las más recientes, me gusta mucho esta colaboración: Grupo Frontera junto a Grupo Firme.
2: Estoy tomando.
1: Y que le cantan al amor de su vida. Ay, ay, ay. Ya los voy a poner aquí a suspirar. Me voy con esto y sigo recibiendo sus fotos, así que no le cambies.

Mejores colaboraciones, las colaboraciones que a ti te encantan, dos artistas, dos grupos, dos agrupaciones que tú quieras escuchar y con mucho gusto te las voy a estar complaciendo. Gracias a los amigos que andan cortando durazno, cortando bananos, dice, andan sembrando también lo que es cafecito. Ay, ay, ay, qué bonito. Un fuerte abrazo para ustedes, muchachones, que andan ahí disfrutando de la naturaleza. También un saludo para quienes andan trabajando ahí en las cajas rurales. Está mi hermosa Lali. Por acá también se dejan caer los amigos albañiles. Se están ya repellando, ¿no? Hombre, qué bonito. Gracias. Ahí siguen las fotos. Vamos a ir contándoles en un momento quiénes más se hacen presentes. Mándame tu foto, cuéntame qué andas haciendo y pídeme tu colaboración favorita.

¡Vamos! ¡Epa! Con Grupo Cañaveral junto a Alexander Acha. Una cumbia para ponerle sabor a esta mañana. El tema se llama ¿Y quién es ella? 10 de la mañana con 18 minutos. 10 con 18.

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0: acá les vamos a contar quiénes ya se reportaron conmigo. Vamos a ver desde la panadería allá en San Pedro Necta. Miren, pues ustedes ya me antojaron de todo. Me andan aquí antojando ustedes. Desde la panadería dice que nos van a mandar panito. Ojalá, ojalá, ahí lo esperamos con los brazos abiertos. No, hombre, qué bonito darle con todo, muchachos. El trabajo de la panadería no es sencillo. Yo sé que cuesta estar ahí horneando, estar palmeando, estar así, ahí haciendo de todo un poquito. Así que, muchachos y muchachas, también éxitos a darle con todo. Saludos hasta la democracia y andan los muchachones trabajando en la construcción. Buenísima onda. Gracias por compartir con nosotros estas fotografías. Dice, buen día, mi coqueta. Aquí dice que trabajando. Ah, ya vieron. Eso ustedes lo dicen. Así dice el mensaje, no lo digo yo.
1: Dos.
0: Sembrando café y árboles, dice. También disfrutando de unos duraznos y bananos. Es lo que nos da la naturaleza. No, hombre, qué rico. Hay que disfrutarlo mientras se pueda, muchachos. Así que cúbranse del solito nada más. Tomen agüita pura y éxito. Saludos. A darle con todo. Mi hermosa Lali, ¿cómo estás? Ahí nos pedía música de Alexander Hacha y Grupo Cañaveral. Un fuerte abrazo para ti, mi reina. Hasta Nentón, como siempre, nuestra Lali preciosa. Una amiga linda, vamos a escuchar acá qué nos cuenta. Hola, preciosa, ¿cómo andas?
2: Buenos días, Alexa.
0: Buenos días, mi reina.
2: Mira que me encuentro torteando.
0: Torteando. Y me mandó foto de las tortillas. Qué rico.
2: Chalum, la libertad.
0: Desde el Chalum, la libertad.
2: Mi amiga acá, el Chalum.
0: Saludos, mi reina preciosa. Me antojó, es que le dije, ya se me antojaron las tortillitas. Le dije, me mandó fotos de las tortillas. Me mandó el caso de la masa y las tortillas. No, hombre, mi reina preciosa. Bendiciones para esas manitas preciosas y a seguirle dando. Saludos a una amiga de los chucles que nos escucha a todo volumen. Nos pedía por ahí una cerveza de Manuel Turizo y Fuerza Regida. Recuerda que me puedes pedir tu mejor colaboración, la que más te guste, hasta las 11 de la mañana. Y mándeme una foto de lo que andas haciendo.

Por acá dice, me encuentro pegando azulejo. Me dice un amigo y me pidió una canción, pero no me dijo cuál. Hasta San Gaspar Chajul, allá en Quiché. No, hombre, qué buenísima onda. Gracias a los amigos que se encuentran en Quiché escuchándonos. Qué lindo poder saludarles a ustedes que se encuentran en otros departamentos y que están en sintonía de la comadrita. Hermosísima Mari anda haciendo el quehacer de la casita y dejó reluciente ese piso. Me mandó una foto, pero yo creo que ahí veo mi reflejo. Y linda, te mando un fuerte abrazo. Ahí anda haciendo limpieza, mi reina preciosa. Para acá, entonces, los amigos de la panadería allá en San Pedro Necta reportándose con nosotros. Saludos a los amigos que se encuentran en el estado de Florida, en Estados Unidos, escuchándonos vía internet. Saludos de un mexicano que los escucha a la distancia. Gracias, un abrazote. Y nos vamos con música. Otra buenísima colaboración es la de Banda MS junto a Espinoza Paz. Este tema lleva por nombre Contacto Cero.

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0: 2, 1.
1: 10 de la mañana con 42 minutos, 31 de julio. Estamos terminando el mes y mucha gente para que anda con nosotros. Preguntándose, Alexa, ¿cómo va a estar el fin de semana en torno al clima? Por favor, cuéntanos. Bueno, te cuento que el día de hoy vamos a tener un viernes, vamos a tener un fin de mes bastante soleado. Sí, bastante soleado y caluroso. Estamos en este momento a 23 grados centígrados. El día de hoy se espera una máxima de 27, bastante calor, y una mínima de 13. Un día bastante soleado. En algunos sectores se espera algunos chubascos, pero va a ser más en las zonas montañosas. Algunos sectores sí, algunos otros no. Así que para que tú lo tomes en cuenta el día de hoy. Entonces, en horas de la tarde, pues igual se espera un día bastante fresco, bastante cálido, con mucha humedad. Te cuento que la humedad del día de hoy está al 57%. El índice UV, los rayos del sol, van a estar bastante altos.

minutos, es decir, no te expongas mucho tiempo al sol, por favor, que te me vas a quemar, te me vas a poner como Duvalín. No sé si les ha pasado, pero a mí me ha pasado mucho que de en cierta parte de la manga me queda marcada, o sea, la hago para arriba y híjole, soy blanquita, pero después soy quemadita. Así que hay que cuidarse mucho del sol, ¿ok? Si pueden, si están en posibilidades, por favor pónganse protector solar. Y si no, cúbranse con playeras de manga larga, con ropa fresca. Siempre intentando protegerse lo más que puedan del sol, por favor. Un viento ligero de una brisa de 15 kilómetros por hora. Esto para Huehuetenango y gran parte de la región fronteriza. Colotenango, Ixtahuacán, San Pedro Necta, La Libertad. Llegando a la democracia, región Huista, La Mesilla, Jacaltenango, se espera un poquito más de humedad, es decir, un poco, mucho más de calor. Así que tómalo en cuenta para toda la gente de la región que está trabajando específicamente en la construcción, que están trabajando en la ganadería, están trabajando ahí en la agricultura, están sembrando maíz, sembrando café, están ahí pues sembrando diferentes elementos. Por favor, cuídense bastante, que el día de hoy sí para ustedes en la frontera va a ser un día bastante caluroso, un poquito más fresco en la región y en la parte alta de Todos Santos, San Martín y Unión Cantinil, poquito más fresco nada más. Ojito para mi gente de Comitán, porque ustedes también no se me van a quedar atrás. La región fronteriza, el sureste mexicano, está también con mucho calor el día de hoy. 24 grados centígrados, ustedes están casi, casi igual. 25 grados, 27 grados la máxima, 15 la mínima. Un día bastante soleado, parcialmente despejado, algunas nubes dispersas, pero muy poca probabilidad de lluvia para ustedes el día de hoy. El índice UV y los rayos del sol para ustedes van a ser extremos en Comitán. Así que por favor tomen sus precauciones. No se me vayan a quemar, no se me vayan a complicar. Les pido por favor que se me cuiden bastante, que tomen bastante agüita pura en general, todos por favor. Pero también ustedes en Comitán, pónganse ahí una gorrita, un sombrerito si van a salir al sol en más a esta hora de la mañana, porque sí está bastante potente. Humedad al 57% y una brisa de 21 kilómetros por hora, bastante viento el que van a tener ustedes el día de hoy. Al igual que la gente de Guatemala, la recomendación, por favor, cuídense mucho, pónganse pues playeras más fresquecitas, intentemos tomar agüita pura, por favor. Yo sé que a algunos no les gusta, ya me los caché, me han dicho varios que no les gusta tomar agua pura, pero hay que tomar agua pura, el cuerpo lo necesita más y mucho calor y sudamos, necesitamos recuperarnos, hidratarnos, así que ahí les encargo. Días bastante calurosos, espero un fin de semana también bastante caluroso. Puede que en algunos sectores se presenten algunas lluvias y lloviznas, todo depende de dónde te encuentras, ¿ok? Y como continuamos con nuestras colaboraciones, nos vamos a ir con una canción buenísima que me solicitan a través del WhatsApp, pero esto de los Tigres del Norte junto a Paulina Rubio. Esta colaboración buenísima que fue lanzada hace bastantes años, ya justamente en el 2011. La segunda versión de Golpes en el Corazón, así que las mejores colaboraciones las tenemos en esta hora, acá en La Comadrita. Así que no le cambies, son las 10 de la mañana con 47 minutos ya.

Oscar Maidon y Adrián L. Santos para saludar ahí a los muchachones que se encuentran en la construcción. Saludos hasta Camojallito, ahí a toda la gente bonita que está en sintonía de la comadrita con nosotros. El amigo Ulises Rivas también pide su colaboración en esta mañana. Y nada mejor que algo de los dos carnales junto a Calibre 50. Este tema del año 2021 llamado El Mensaje. 10 de la mañana con 56 minutos. 10 con 56.

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5: 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Teléfono 3577-3589. 3577-3589. Dios los bendiga y que la paz de Dios esté con cada uno de ustedes.
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0: Y con esta canción de Cacha 24 y Fuerza Regida, Noche Perfecta, complaciendo a mi hermosa Elena, despedimos la segunda programación, el segundo segmento de la ruleta de este viernes. Llevamos dos. La primera, te la recuerdo, Intocable, Duelo y Pesado. Tres buenísimas agrupaciones norteñas en el primer segmento del día de hoy, viernes de ruleta. En la segunda hora tuvimos las mejores colaboraciones. Y ahora... ¿ahora qué nos espera? Bueno, no lo sé, y es momento de preguntarle a la ruleta preciosa. Nuevamente, cuéntanos, linda, ¿con qué nos vamos?
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0: ¿Cómo, ruleta preciosa otra vez? A ver, espérenme, vamos a ver por acá. ¿Sabe qué vamos a hacer? Vamos a girar otra vez la ruleta porque no salió lo mismo. Yo creo que no me había pasado antes, o sí, vamos a ver. Ruleta, nuevamente, ya tuvimos las mejores colaboraciones. No me la repita, por favor. A ver, vamos a ver, acá usted manda.
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0: Ahí está. Esa me gusta más. ¿Con quién, disculpe? A ver, otra vez. No le puse atención por andar pensando en que no me la repita.
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0: Ok.
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0: ¿Usted quiere que reventemos la última hora con Bronco? ¿Por qué me los tira en esa última hora? ¿Sabe usted que ellos son de los más queridos y preciados de la radio? Por algo son de los compadres. Bueno, ya lo escuchaste tú. Nos vamos a ir con una hora de Bronco. Solamente Bronco para cerrar con broche de oro este viernes y para cerrar con broche de oro el mes. Así que, ¿qué música de Bronco quieres escuchar? Mándame en este momento tu mensaje rápido a través del 5544-9640-7947-1925. Solamente Bronco, hasta las 12 del mediodía, y apúrate que me quedan 45 minutos.

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1: 11:21.
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0: consentidos y yo me doy cuenta únicamente porque cuando yo menciono Bronco es porque la gente empieza y empieza a mandar mensajes. Muchas gracias. Por ahí hace ratito la dinámica que teníamos y la seguimos teniendo por si tú quieres participar es que me mandes una foto de lo que andas haciendo este viernes, cómo andas culminando y cerrando tú el fin de mes. Las vamos a estar subiendo por ahí a las 12 del mediodía más o menos, así que mándame tu foto, cuéntame qué estás haciendo, cuéntame desde dónde me escuchas, desde dónde te reportas. Muchas gracias ahí para quienes ya han estado participando en la dinámica y nos están mandando sus mensajitos. De verdad me encanta. Gracias siempre para que ustedes puedan pues participar con nosotros y yo también sepa quiénes se reportan conmigo. Ahí me estaban saludando desde la milpa. ¡No, hombre, qué bonito! Muchas gracias ahí. Saludos a los amigos que andan en la milpa trabajando en el campo. Tomen agüita, por favor, les encargo de todo corazón. Tómenme agua pura, bastante agüita pura. Saludos a mi hermosa Juanita que se encuentra en la democracia reportándose en esta mañana. Saludos también hasta Chamic. Esa mi hermosa Jania, linda de mi corazón. Un gustazo enorme poderte saludar. Hello, buenos días.
1: Hola, Alexa, muy buenos días.
0: Buenos días.
1: Era tan amable de pasarme la canción de Bronco. Tú y yo.
0: Tú y yo de Bronco.
1: Para una amiga acá en La Laguna y saludos para ti.
0: Saludos, amiga linda, que tengas un excelente día. Me da mucho gusto saludarte. Anaí desde Tajumuco también está con nosotros. Fuerte abrazo, mi reina. Alex Reyes desde San Antonio Huista, ¿cómo estás? Con gusto agregamos acá tu tema. Saludos a los muchachos que se encuentran en Taller de Soldadura El Milagro en Aldea La Trinidad. Un fuerte abrazo. Saludos también a los amigos que se encuentran desde Queens, Nueva York. Está nuestro amigo Luisito. Saludos, Luisito, que tengas una linda mañana. Es un enorme gusto poderte saludar. Vamos rápido porque la verdad la mañana se nos va increíblemente rápido. Y cuando vemos...
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0: Queremos complacer lo más que podamos. 11 de la mañana con 27 minutos. 11 con 27.
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0: Voy y vuelvo rápidamente. No le cambies. Esto es Bronco, tú y yo.

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1: Bueno, llegamos a las 11 de la mañana con 40 minutos y ahí escuchábamos un rolón de esos que dices, es viernes, Alexa, ¿qué nos estás haciendo con estas rolas? El Precio, una rola que te cuento salió en el año 2003 y que por supuesto es uno de los grandes éxitos de Bronco. Por acá saludando a la gente bonita que está con nosotros reportándose, me encanta. Gracias por las fotos que nos están mandando a través de nuestro WhatsAppero. Un fuerte abrazo a los amigos que se encuentran allá en la zona 9 de Quetzaltenango, Chela Bonita. Un fuerte abrazo al amigo Edwin Post, ahí trabajando arduamente también en esta mañana, que andan poniendo piso, ¿no? Hombre, qué bonito. Bendiciones en el trabajo, muchachones. Saludos también a nuestro amigo Antonio Hernández de Comitán Chiapas, anda trabajando, poniendo o haciendo columnas ahí en la construcción. Fuerte abrazo para ti, amigo, que estés excelente. Es un enorme gusto poderte saludar y tenerte por acá en el turno. Gracias por estar con nosotros en la Carpintería El Jaguar en Efraín Gutiérrez. Saludos para el maestro Roberto. Andan haciendo un mueble. ¡Hala, qué bonito, muchachos! Que les quede precioso ese mueble. Éxitos y muchas gracias. ¡Qué bonito trabajo! Que sean bendecidos con esas manos bonitas y que su trabajo pues sea muy próspero. Saludos. Hay una. Vamos a buscar la rola que me piden, ¿ok? No hay problema. Vamos a buscar, vamos a intentar complacerles a todos, ¿ok? Gracias, muchas gracias ahí por la buena vibra que andan haciendo, que andan teniendo con nosotros. Fuerte abrazo a todos los muchachos que andan en la construcción, a quienes andan también trabajando arduamente. Por supuesto, también piso a los amigos que están en agricultura, mis hermosas reinas amas de casa. Les mando un abrazo. Yo sé que hay mucha gente también que va en la carretera, que está trabajando arduamente. Qué lindo poderles saludar y gracias siempre por reportarse con nosotros. Nos piden una canción por acá, nuestro amigo Juanca, desde Altamira, Tamaulipas. La rolona de Naila, justamente de nuestro amigo Bronco. La pide su mami Clarita y su hermana Lía. Saludos de parte de Juanca, muchachonas, mis reinas preciosas. Que tengan un excelente día. Canción también solicitada por acá en el WhatsApp, pero me estaban pidiendo este buenísimo tema, Naila. Me lo había pedido otro amigo, pero no encuentro su mensaje. Pero igualmente aquí está tu rola para complacerte a ti con este rolón de los grandes éxitos de esta agrupación en Los Gigantes de América. 11 de la mañana con 43 minutos. Ya son las 11 con 43.

Oigan, y un saludo para Manuela alias Me gano el plomo, dice, para alias el Mofles. Esos sí son apodos, nada de Norberto. Ya vino Osbert Herrera. Pobrecito Osberto, me le cambian el nombre cada vez. Es Osberto. Ya le dijeron Alberto y Roberto como el grupo, como el dúo. Dúo brasileño, ¿verdad? Ya le dijeron Norberto, Alberto, Roberto, Humberto, también le han dicho, pobre mi muchachito. Ustedes aplicaron la de Joan Sebastián. Te voy a cambiar el nombre. Así le dicen ustedes a Osbertito, que ya está por acá, por cierto. Andan ahí con el señor productor. Saludos, muchachos que se encuentran trabajando en la construcción. Ahí nos pedían Oro de Bronco. Saludos a mi hermosa Nelly allá en Tierra Blanca. Fuerte abrazo, mi reina. No me quiero ir sin antes saludar a una cumpleañera. Bueno, cumpleañeros, el día de hoy queremos saludarlos. El saludo es para la nena Elizabeth, Vilma Elizabeth, que hoy está cumpliendo 8 añitos de vida. El fuerte abrazo y saludo es de su prima Elenita y sus papis Alejandro y Wendy, que están el día de hoy saludándoles a la hermosa Vilma Elizabeth, que está de manteles largos, pero también su papi Alejandro estará de manteles largos en 2 días, el día domingo. Se va a comer pastel rico. Viernes, sábado, domingo se come pastel allá en Ixta. Así que fuerte abrazo para ellos, que Dios me los bendiga, les regale mucha vida, mucha salud y que por supuesto la pasen muy bonito. El saludo es de parte de su prima Elena, que la pase bonito, que lo disfrute al máximo. Así que muchas felicidades.

0: mandamos un beso totote a la hermosa Vilma, preciosa de mi corazón. Hoy cumpliendo, ¿qué? 8 añitos. Okay. Y don Ale, don Alejandro también, ahí que cumpla muchos más. La family está de manteles largos porque es padre e hija. 31 de julio y 12 de agosto. ¡Feliz cumpleaños! ¡Que la pasen bonito! ¡Un fuerte abrazo!
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0: naciste. Va a haber pastelito. Ya me voy casi despidiendo, pero no sin antes saludar a nuestra gente bonita que se ha estado reportando desde Tajumuco, Unión Cantinil. También un saludo ahí a los muchachones que se encuentran disfrutando de la programación en San Antonio Huista. Mi hermosa Yumi. Yumi de mi corazón, ¿cómo te va? Saludos a todos los muchachones que andan por acá con nosotros en Comitán Chiapas. Nuestro buen y querido amigo César en San Pedro Necta. ¿Cómo te va, amigo? Gracias por el reporte de esta mañana. Enviarnos tus fotos el día de hoy. Cheche estuvo muy, muy, muy activo el día de hoy. Me mandó como 20 fotos.
2: 3, 2, 1,
0: ya. Hombre, muchas gracias. Ahí los amigos que andan en las carpinterías también, andan poniendo piso, otros muchachos también de este otro lado, las reinas preciosas torteando. Osbertito, Norbertito te voy a decir ahora porque ya te cambiaron el nombre.
3: El nombre.
0: Óyeme, ¿se te antojan unas tortillitas calientes?
3: Sí.
0: Fíjate que me antoja. Mira, me estuvieron antojando.
3: Buenas tardes, Alexa,
0: buenas tardes. Primero que nada, bienvenido.
3: Gracias.
0: Es que ya nos saludamos, pero al sí, aire sí. Todavía no. Fíjate que me tienen muy antojada aquí en la radio porque me mandaron ahí las tortillas calientes. Otra de mis fieles seguidoras me mandó que anda haciendo el almuerzo. Anda haciendo. Oh. Fíjate que anda haciendo.
3: Ajá.
0: Patillas de cerdo. En salsa.
3: ¡Oh, qué rico!
0: ¡Qué rico! también por acá me estaban mandando fotos de que andan comiendo durazno, banano y cortándolo de los árboles.
3: Sí, eso es muy rico, pero hay que llevar una bolsita de agua pura cuando está en el campo porque...

0: Pueden tener...
1: Sí, hay que lavarlos.
0: Sí, sí, hay que lavarlos siempre.
1: Siempre, siempre hay que lavarlos. Sí. Ahí los muchachos.
0: ¿Qué tipo de tortillas te gustan, Alexa?
1: Fíjate que...
0: Blancas,
1: las
0: negritas.
1: Las que se comen, dijo Dios.
0: No, hombre. ¿De qué color de maíz? Hay blanco, negro, amarillo.
1: Las blancas son ricas, pero no. Pero yo sé que la gente, la audiencia va a estar de acuerdo conmigo que las tortillas negras tienen un sabor distinto.
0: Ah, sí.
1: Es que qué ricas, sí, las tortillas negras. También hay tortillas de maíz rojo.
0: Uh-huh.
1: Esas también son muy ricas.
0: Y amarillo.
1: Y amarillo. Uh-huh. Qué rico, oigan. Sí, y de verdad que qué rico. Y desde ya buen provecho. Es sí. Fin de mes, se vale. Ahí comer de todo, unos taquitos, unas dobladitas con las tortillas recién salidas, caldito de pollo, caldito de hierbas, la hierba mora, un caldito de hierbas. Así que qué rico también, ¿eh? Con limoncito, con picante,
0: ¿sí
1: una ensaladita? Me encantan las hierbas, fíjate.
0: Sí.
1: Ahí con un poquito.
0: ¿Pero fritas o en caldo?
1: En caldo o fritas.
0: No, oh, muy bien. Ahí te voy a invitar
1: con tomate,
0: entonces.
1: Hay que ir. Osberto nos lleva invitando desde hace como 6 meses. Que un churrasco, que una carne, que las hierbas. Mira, ahorita ya nos debe hierbas.
0: Nunca tienen tiempo,
1: Nunca tenemos tiempo, se dice.
0: Entonces, yo
1: es
0: sí.
1: Es que aquí en esta radio solo trabaja gente muy, muy ocupada, ¿verdad?
0: Sí, vamos a poner fecha, pero va a ser.
1: ¿Verdad, señor productor? Usted es una persona muy ocupada, sumamente ocupada.
2: Tú,
1: así dice. Y Osberto se ríe porque es mentira. La gente de abajo también está ocupada, Osberto. Mucha gente trabajando en la milpa, sí. En el corte de frijol, ahí sembrando café. Mucha gente que me estaba contando. Otras hermosas reinas del hogar estaban lavando los ponchos, las chamarras, lavando
0: es
1: las sábanas.
0: Es gente muy productiva. Gente que se levanta muy temprano, hace un montón de cosas durante el día.
1: ¿A qué hora te levantas tú?
0: Yo, depende.
1: Con eso nos dijo todo.
0: No, de verdad depende, porque si tengo un día de descanso,
1: ajá,
0: me voy a levantar a las 8 o 9 de la mañana y ahí empiezo mi día.
1: ¡Ale,
0: crean! Pero regularmente entre 7 y media, 8 de la mañana. Sí,
1: él,
0: ¿verdad?
1: Él dice eso, pero yo tengo otros datos.
0: No,
1: yo tengo otra información.
0: No.
1: Aparte, pues el que dice que se levanta a las 5 de la mañana a hacer desayuno.
0: Ajá.
1: Así dice.
0: No, yo definitivamente no.
1: Así
0: yo a las
1: dicen.
0: 9 desayuno. 9
1: así
0: de
1: dice. Ay, ay.
3: El que se
1: ay,
3: levanta
1: señor.
3: A las 8 de la mañana, no digo la palabra.
1: Ay, Osberto,
0: buenas
1: este,
0: tardes,
1: señor,
0: Tocasi, ¿cómo
1: este
0: está?
1: Señor nos va a dar un patatús un día.
3: Muy buenos días.
1: Ya como le dieron llaves.
0: Ya, sí.
1: Antes
0: sí,
1: uno
0: de repente se aparece.
1: Se escuchaba antes la somatadera y ahorita sí ya no.
3: Bueno, primero se saluda.
1: Buenas tardes, sí,
0: buenas
1: don Casi, ¿cómo está?
3: Y después se pelea.
0: Se pelea.
1: ¿Cómo está usted, don Casimiro? ¿Le gusta? A mí le estamos hablando de todo un poco.
3: Muy buenos días. Juventud divino tesoro.
1: Don Casi, ya son tardes. Ya son tardes.
3: Ya es tarde.
1: Ya son tardes.
3: Buenas tardes.
1: Buenas tardes. Don Casi, ¿de qué color le gustan sus tortillitas?
3: ¿De qué color? Depende del hambre.
0: ¿Por qué?
3: Porque cuando tengo hambre no miro color.
1: Ah, eso sí.
3: Cuando uno ya tiene hambre, venga lo que sea.
1: Lo que sea.
0: Pistones. ¿Sabes cuáles son los pistones?
1: Sí. Ay, qué rico.
3: Pero
1: eso se pega en la panza, decía mi mamá.
3: Pero sí, sí. Pero
1: no regañaba. Con sal.
3: Pero si vamos a ponernos de exigentes, unas tortitas tostadas, por favor.
1: Uy, qué rico, con chirmolito.
3: Con chirmolito.
1: Con sal, chirmolito
3: allá,
1: para la gente de México.
3: Allá, mis amigos de México, no saben qué es chirmolito.
1: El chirmolito le llamamos la salsa.
3: La salsa.
1: Pero fíjense que es que. Mucha gente confunde el chirmol con la salsa. El chirmol es los tomates asaditos,
0: sí,
1: doraditos, y no los en la plancha.
3: Se dice tatemados.
1: Bueno, aquí le decimos nosotros.
3: Tomates tatemados.
1: Asados. Es que eso es para los. Usted le va a traducir a nuestros amigos de México.
0: De México, exacto.
1: Ahí está, porque usted lo mira más allá.
0: Y los voy a antojar porque allí anoche me hicieron un chirmol de tomate extranjero. No sé cómo le dicen en México.
3: Ahora ya se siente gringo.
0: ¿No conoce los tomates extranjeros?
3: Sí, son aquellos redondos. Naranjas.
0: No, tomates extranjeros.
1: Es que aparte está el mil tomate.
0: Sí, mil tomate.
1: Mil tomate, está el tomate de árbol que
3: dos
1: le llamamos
3: mil
1: nosotros
3: tomates,
1: acá.
3: Tres mil sí. Tomates.
1: El tomate de árbol es el naranja.
0: Sí, el extranjero.
1: Bueno, yo le llamo tomate de árbol.
0: Ajá.
1: Así le llamamos, no sé. Ustedes díganos sí, ahí en los mensajes
0: depende.
1: ¿Cómo le llaman?
3: ¿Ustedes saben
1: cómo le llama?
3: ¿Por qué los tomates no toman café?
1: ¿Por qué?
3: Porque tomate.
1: Ah. Ah.

0: Sí, pero en México le dicen jitomate.
1: El jitomate. El jitomate es el rojo para ellos.
0: Sí, el rojo.
1: Y el tomate es el otro, el verde, creo yo.
2: No los confunda. Tomate para nosotros o jitomate para ellos.
1: ¿Para qué nos está confundiendo? Pero es que, bueno.
2: Es como yo nunca en la vida voy a saber qué es. El ¿cómo se llama? El que echa los tacos.
1: ¿Cuál?
2: El verde que le echan a los tacos.
0: Ah, el perejil.
1: El perejil, cilantro o perejil. Yo tampoco sé distinguir.
2: Yo nunca voy a saber.
1: Somos
0: tres.
1: Jitomate, perejila.
2: Yo no sé.
1: El perejil.
2: ¿Qué es lo que le echan al taco?
0: Perejil.
2: ¿Perejil o cilantro?
1: No, cilantro.
0: Cilantro.
1: Es que cilantro. Tienen un olor diferente. Cilantro. El olorcito es diferente.
0: No, la hoja también es diferente, pero no se puede distinguir.
2: ¿Ustedes
0: llegas al mercado y hay
1: un... Vos no la podrás distinguir. La señora sí. Yo sé que mis hermosas amas de casa lo distinguen. Nosotros no, hombre.
0: Ustedes saben que preguntar.
2: ¿Ustedes saben cuál es el baile favorito del tomate?
0: No.
2: El baile favorito del tomate es la salsa. ¿Ustedes saben cuál es la fruta? Ella se me...
1: Uy, no, hombre, ¿cómo nos hacen eso? Mire, pues para que nos terminemos de antojar pollito dorado. Pollito dorado y las tortillas.
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1: No, hombre, qué rico.
2: ¿Ustedes saben cuál? Ya me recordé. ¿Ustedes saben cuál es la fruta más impaciente?
1: La fruta más impaciente.
0: ¿Cuál es?
1: ¿Cuál es?
2: La fruta más impaciente, ¿no sabe usted?
0: No sé.
2: ¿No sabe usted, Norbertito?
0: No, Osbert.
1: Norbertito.
0: Osbert.
2: La fruta más Norbert. Impaciente, señores.
0: ¿Cuál es?
2: Es la manzana.
0: ¿Por qué?
2: Porque no espera.
1: ¡Ay, ay, ay!
2: ¡Porque no espera! No espera. Dice que había una vez.
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0: ¿Qué?
2: Una reunión en la cocina. Ajá. Se reunieron todos los utensilios de cocina.
1: Todos los utensilios de cocina, a ver. ¿Sí? ¿Y qué pasó?
2: Y estaban bajo platicando.
1: Estaban platicando.
2: Estaba platicando el tenedor.
0: Ajá.
2: Estaba platicando el cuchillo.
1: Sí.
2: Y también se metió a platicar ahí se metió a platicar otro utensilio. El raspador. El exprimidor de limones. Ahí estaba.
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2: Y cuando de pronto pasó la cuchara.
1: Pasó la cuchara. Ajá. ¿Qué pasó?
0: ¿Y qué dijo?
2: Y ellos empezaron a decir: ¡Ey! ¡Ey tú! Cuchara, le dice: ¡Ey tú! Y no volteaba a ver.
1: No volteaba a ver.
2: Entonces se voltea el tenedor y le dijo: parece que no escuchara. Ustedes saben, señores.
1: Ay, don Casi, los chistes.
2: Ustedes saben. ¿Cuál es el utensilio de cocina o del hogar, mejor dicho?
1: Ajá.
0: Sí.
2: El utensilio del hogar que hace su trabajo feliz.
0: No sé.
1: No sabemos.
2: El utensilio del hogar que siempre hace su trabajo feliz.
1: Ajá.
2: Es la escoba.
0: ¿Por qué?
2: Porque va riendo.
1: ¡Ah!
2: ¡Va riendo! Barriendo. Ustedes deberían de aprender de la escoba.
1: ¿Por qué?
2: Porque hay que estar felices cuando uno trabaja.
1: Aquí estamos felices. ¿Quién me dijo
0: usted
1: que no?
0: Ah, bueno. Sí, estamos felices.
2: Oh, ya la cara de enojados ya la traen.
0: No, eso es mentira.
1: Dice por acá que las tortillas se vuelven amarillas con la cal. Más o menos. No tanto. Depende de qué tanta cal estás echando. Pero sí existe el maíz más amarillo.
2: Maíz amarillo.
0: Sí, pero hablemos de otro contexto negro. Que algunas muchachas ya no usan cal, sino un líquido que le ponen a la concha.
1: Ya nos hemos actualizado, ¿verdad, muchachonas? Sí,
0: un líquido.
1: ¿Verdad, mis reinas? A ver, cuéntenos ustedes qué prefieren: tortillas blancas, tortillitas negras, tortillitas Alberto, verdes, tortillitas rojas, azules.
0: ¿Por qué?
2: Por los achaques. Ya, del
0: reuma.
1: Si van a hablar de achaques.

0: Que si todo, pues allá está la sala. Alexita. Estamos al aire.
1: Perdón, Alexita, pero
0: pregunte, estamos haciendo una encuesta.
1: Estoy
0: para nuestros.
1: Como Alberto, porque estoy preocupado.
0: ¿Por qué?
1: Porque me duele el brazo.
0: ¿El codo no le duele?
1: El codo siempre lo he tenido igual.
0: Ya nos dimos cuenta.
1: Siempre lo he tenido igual.
0: Ya sabemos eso.
1: Señoras y señores, hoy es viernes.
2: Hoy es viernes.
0: Hoy es viernes.
1: Y como dice mi amigo, y el coche lo sabe.
0: Ahora.
1: No es así. No es así.
0: No, casi.
2: Cuerpo.
0: El cuerpo lo sabe.
2: Y no es así.
1: Entonces.
2: El puerco lo sabe.
1: Perdón. No, saludos a mis compas. Yo tengo mucho conocido allá. Primeramente. En la frontera.
0: Muchísima gente que lo conoce, don Casio.
1: Mucha gente que me conoce a
0: Puerto
1: Santos.
0: Eso sí es cierto.
1: Todos Santos, Cuchumatán. Saludos, gente.
0: Saluditos.
1: Saludos. Allá se cultiva la mejor papa. Allá en la
0: qué cumbre. Rico, no, hombre. Unas papitas fritas.
1: Unas papitas fritas.
0: Un puré de papa. ¿Qué? No, hombre, cuando uno va a Todos Santos.
2: ¿Tú por qué ya vas a almorzar? A mí me quedan 3 horas aquí.
0: No, hombre, pero cuando uno va a Todos Santos, cuando uno agarra el plan de Todos Santos, sí o sí, y es ley general, tiene que pasar a comerse unas carretas de papa.
2: Sí.
0: No, unas. Sí.
1: Usted
0: no.
1: Tiene que comerse unas carretas de papa.
2: Un plato tal vez.
1: No, Alexa, yo prefiero solo las papas. La carreta, no me pase.
2: Le echas sal a la llanta. Y...
1: No, Alexita, sí.
0: Perdón mi dislexia.
1: Alexita anda con mucha hambre, que hasta la carreta se quiere comer.
0: No, miren, eran siempre... unas papas de carreta. Mi dislexia me traicionó. El hambre.
1: Hubo un día que yo no pude dormir.
2: ¿Por qué?
0: ¿Por qué?
1: Porque me quedé pensando y dije yo, ¿por qué no le, por qué a la papa no le pusieron mamá?
0: Casi.
1: Sí. Son preguntas que yo me despierto y ya no me duermo.
0: Ay, no.
1: Me quedo de
0: no sé quién de usted y yo está y peor.
1: ¿Quién lo pondría?
2: Sí.
1: ¿Por qué en vez de papa no le puso mamá?
2: Uh-huh.
1: Otra cosa. ¿Por qué a la papaya no le pusieron mamaya?
0: Ay, casi también.
1: Son preguntas que yo me hago y me quitan el sueño. Otra, otra pregunta que yo me hago, nos gustito. ¿Qué fue primero, el huevo o la gallina?
0: Esa es una muy buena pregunta. ¿Ustedes qué creen, audiencia? ¿Qué fue primero, el huevo o la gallina?
1: Eso me
0: es que
1: eso,
0: esa pregunta la traemos. Yo la traigo desde que estaba en primaria y nunca he sabido.
1: Ahora, la otra pregunta es: ¿quién manda en el gallinero? ¿El gallo o la gallina?
0: Fuerte.
1: ¿Quién gana? ¿Quién manda? Porque en la casa muchos dicen yo mando. Y no. La que manda es la.
2: No, la que tiene la última palabra.
1: La que tiene la última palabra es la.
2: Así dicen,
1: la doña.
2: Sí.
1: Pero ya hablando de quién tiene. ¿Quién manda en el gallinero?
0: ¿Quién manda, creen ustedes? ¿Quién manda?
1: ¿El gallo o la gallina? Yo digo que es de la gallina.
2: ¿Por qué?
1: Porque es la de los huevos.
0: Ay, don Casi.
2: Hombre, don Casi, estamos en horario familiar, por favor.
0: Ahí le encargamos, don Casi, por favor, que aquí nos van a sacar a todos por su culpa.
1: Pero bueno, si nosotros nos ponemos a platicar.
2: Sí, se nos va el tiempo.
1: Yo tengo muchas cosas preguntas, que hacer. Muchas dudas.
0: Mucho que hacer también.
1: Hay preguntas que a mí me han quitado el sueño toda la noche.
2: Sí.
0: ¿Cómo cuáles? A ver.
1: Me pregunto, ¿será que algún día irá a encontrar a sus hijos la llorona?
0: Ojalá que sí, don Casi.
1: Esa es una pregunta que yo me hago.
2: Esos son mitos, don Casi.
1: Pobrecita, llore, que llore todas las noches.
2: ¿Ya la ha escuchado usted?
1: Dícese que cuando está cerca, está lejos.
0: Ajá, sí.
1: Y cuando está lejos,
0: está cerca.
1: Está cerca.
2: Híjole.
1: Así debería ser la cerveza. Pero no,
2: ¿por qué?
1: La cerveza es al revés.
2: Ajá.
1: Cuando uno la siente cerca, está cerca. Y cuando está lejos, también la siente cerca uno.
2: Sí. ¿Y la lógica masculina cuál es?
1: No sé cuál es la.
2: Un parito.
1: ¿Un parito de qué? Un parito de dos. La última y nos vamos.
2: Sí.
0: Así dice.
2: La última.
1: También yo me he quedado despierto toda la noche preguntándome qué será de la mesa del rincón.
0: que hacían a sus preguntas.
1: ¿No se ponen ustedes a pensar eso? Yo me, a mí me quita el sueño.
0: Ajá. Don Casi, usted lo que necesita es tomarse ahí, no sé,
1: otra algo cosa, para... Otra cosa que me he puesto a pensar, uh-huh, es de no se cansará la chona de tanta fiesta.
0: Yo digo que sí se cansa, don Casi.
2: Anda bailando con Sergio el Bailador.
1: Es otra pregunta también. Sergio el Bailador, ¿a cada cuánto compra zapatos? Porque se le deben
0: de desgastar.
1: Desgastar la suela. ¿Qué zapatos usará el Sergio Bailador? Quiero comprar uno de esos.
2: Sí.
1: Porque me solo bailando. Son preguntas que me hago. Son preguntas quitasueño, les digo.
2: Sí.
1: Quita sueño. No sirven para nada, pero a mí me quitan
2: sueño. No sirven para nada.
0: Ay, don Casi,
1: ¿Alguna pregunta que usted se ha hecho?
2: No tengo. Se llaman dudas existenciales.
1: ¿Cómo?
2: Dudas existenciales.
1: La otra pregunta que me he hecho. Uh-huh. Alexa.
0: ¿Qué pasa?
1: ¿Algún día será Siri? Esa es otra pregunta que me...
0: Ay, don Casi, ay, don Casi. No, hombre.
1: También,
0: oigan,
1: otra de las preguntas que
0: me hace así.
1: Otra pregunta que me ha quitado el sueño es de que si la radio se llama Comadre, ¿dónde estará el compadre?
0: Ah, el compadre no ha venido.
1: ¿Habrá una radio que se llama Compadre?
2: Quizás. Sería de investigar.
1: Si
0: en este
1: comadre,
0: mundo todo es posible.
1: Si la comadre está imparable, el compadre, ¿en dónde se queda?
2: ¿En dónde se queda?
1: Imagínense. Pero bueno.
2: Sí, cierto.
1: Son.
2: Ya dejó muchas dudas usted a la audiencia.
0: Usted, la audiencia ahorita no va a poder dormir al igual que usted, sí, por esas dudas, don Casi. Ay.
1: Sí. Fíjese que otra. Hay una canción que me quita el sueño.
2: Uh-huh. ¿Cuál es?
1: Es esa que dice Dos seres que se aman.
0: Ajá.
1: Porque dice la canción. ¿Quién sufre más?
2: Uh-huh.
1: ¿El que se queda?
2: No, ¿el que se va o el que se queda?
1: El que se va o el que se queda.
2: Ajá.
1: El que se va llorando.
2: Uh-huh.
1: Y el que se queda suspirando. ¿Quién de los dos sufre más? ¡Por favor! ¡Gente de la apuesta! ¡Sáquenme de esa duda! Porque
2: y según su experiencia,
1: por la culpa de la apuesta, yo he dejado de dormir.
0: Ay, no, pero según su experiencia. La culpa.
2: Según su experiencia, ¿ya se quedó suspirando o se fue llorando?
1: Fíjese que, según mi
0: don
1: experiencia,
0: Casi viene, pero llena de dudas usted.
1: En mi experiencia personal, uh-huh, no es Bertito. mi experiencia,
0: no,
1: la Bertito, otra persona se queda, sí, sufriendo más.
2: Uh-huh.
1: Sí, porque como uno es único.
0: Uh-huh. Uno es único, ajá.
1: Uno es único, así como yo soy único.
0: Dice.
1: Entonces. Todas quisieran conmigo.
0: Ay,
1: entonces,
0: Casi,
1: si yo me voy, doña Doris va a sufrir más que yo.
2: Ah, bueno.
0: ¿Será?
1: Sí, porque soy
0: ¿será
1: un partidazo?
0: ¿Será que sí va a sufrir o no será?
2: Es un partidazo.
1: Soy un partidazo. Aunque yo me lo quiera negar, no, uh-huh, se puede. Soy un partidazo, ¿no es Bertito?
2: Sí.
1: Entonces, yo ya llegué a la conclusión que ¿quién es el que sufre más? Doris.
0: Uh-huh. Doris va a sufrir más, doña
2: ella
0: Doris.
2: Ella se queda suspirando.
1: Ella va a sufrir y va a suspirar por mí.
2: Uh-huh.
1: Y ojalá. Porque me pongo muy sentimental.
0: No, don Casi.
1: Cuando
0: no
1: yo.
2: Tranquilo, don Casi.
1: Porque va a haber un día que me voy a ir.
0: No, hombre. No, don Casi. No sé.
1: Va a haber un día que me voy a ir.
0: ¿A dónde?
1: A otra radio.
0: Ah.
1: Las ofertas caen.
0: Ay, no, es que usted es un traidor.
2: Muy cotizado.
0: Déjalo nos Bertito.
1: Yo no está tengo bien. La culpa.
2: Gualesca.
0: De Norberto.
1: Yo no tengo la culpa.
2: Ajá.
1: De ser talentoso.
2: Eso.
1: Yo no tengo la culpa.
2: Pero una radio local, nacional o internacional.
0: Internacional. ¿A dónde se va a ir usted?
1: Es competencia.
0: ¡Eh! Ah, bueno. Y lo está diciendo al aire,
2: fuertes
0: le cuento.
2: Declaraciones.
1: O sea, de Estados Unidos.
2: Ah.
0: Lo está diciendo al aire.
1: La competencia de la comadre es algo grande.
2: Uh-huh.
1: Estados Unidos.
2: Estados claro. Unidos.
1: Sí, me dijeron. ¿Tienes papers? Me dijeron.
0: Así papers.
1: ¿Tienes papers?
2: Papeles.

0: Entonces le dije, yo solo uso Pampers.
1: Ay, don Cash. Mejor déjelo así. Solito se empieza a quemar, don Casi,
0: no, hombre. No, Casi me dijo. Es que así me dicen los gringos. No, no, Casimeiro.
1: Ah, no, ese ya es brasileño. Casimeiro ya es brasileño.
0: Entonces, no, te estoy hablando de.
2: ID.
0: Green Card.
2: Ajá, Green Card.
0: Green Card. Uh-huh. Entonces le dije, oh, no, gringas no me gustan a mí. Yo, mi corazón pertenece a Doris.
1: Uh-huh. Eso, usted es una, usted es un hombre muy fiel. Uh-huh. Para algunas cosas.
0: Entonces, así.
1: A las radios no creo.
0: Uh-huh. Como dice, será el sereno, pero hay ofertas.
2: Hay ofertas.
1: Hay ofertas, don Casi.
0: De
1: dos
0: trabajo,
1: por uno. Hoy 31 y dos por uno le cuento.
0: Del trabajo no nos quejamos.
1: Uh-huh.
0: Entonces, para que los de arriba de la comadre se pongan pilas.
1: Los de arriba, los del qué, noveno nivel.
0: Que se pongan pilas.
2: Sí, ¿verdad?
0: ¿Sí? Que quiten a Alexa de las nueras o si me pongan de este lado a mí.
1: Don Casi, hablando, vamos a cerrar ese tema. Le quiero preguntar, ¿ustedes han sentido los sismos de los últimos días? Mucho sismo.
0: Fíjese que el temblor de la semana pasada me agarró en el baño.
1: Ay.
0: No sabía si correr o quedarme.
1: Don Casi, ¿por qué?
2: No, solo uno es
0: si salía, me salvaba la vida.
1: Uh-huh. Y si
2: se quedaba, ¿no?
0: No, no. Si me quedaba, me salvaba la vida. Uh-huh. Si salía, iban a haber problemas.
1: Ay, ¿por qué? ¡No entendí! ¡No entendí!
0: ¡Ya vine, ya me voy! ¡Yo soy!
1: ¡Ay, lo siento, no entendí!
0: ¡Yo soy don Casimiro Miralejo! Y ya. Para la Unión Americana, díganme, Casimiration.
1: Miralejation. Oiga, salude a sus fieles oyentes de Río Grande.
0: Miralejation.
1: Saludos ahí hasta Río Grande, la Trinitaria. Dice, ¿quieren un saludo?
0: Hello.
1: Ay, no, hombre, en la Trinitaria.
0: Ah, en la Trinitaria.
1: En México, allá en el sureste.
0: Oh, ¿qué onda, compa?
1: A los chicos del amor de Río Grande.
0: Chicos del amor, ¿qué pasa? ¿Qué, allá dice? ¿Cómo dicen los mexicanos?
1: No sé.
0: ¡Pariente!
2: Pariente.
0: Fierro pariente.
1: Esa.
0: Ahí está.
1: Fierro pariente.
0: Fierro pariente. Saludos a la gente si me están escuchando a Patzingán.
1: Eso.
0: A Patzingán, allá tengo mucho conocido.
2: Sí.
0: A Patzingán, Michoacán.
1: ¡Qué bonito!
0: Allá tengo mucho conocido. Saludos también a la gente de la Unión Americana. Mornings. Morning, morning.
2: No, ahorita ya es.
1: Es afternoon. Ay, no, ustedes nos hacen quedar mal.
0: Mucho.
1: Saludos al amigo Luis Rivas, también está aquí. Dice don Casi, no se vaya a estar.
0: Saludos a la gente de Fresno, California.
1: Mucha gente de Florida también. Allá en Queens, Nueva York. También está
0: en Nueva York.
1: Queens.
0: Queens. Ahí lo
1: no
0: conozco.
1: Queens.
0: Ahí.
1: En Las Vegas.
2: No es Queens. Las Vegas sí conoce.
1: ¿Ah? Las Vegas sí conoce.
0: Lo que pasa en Las Vegas.
2: Se queda en Las Vegas.
0: Pero de aquí
2: sí, porque pasa el Pachela.
1: Ay, ay, ay.
0: Muchos dirán que. Es que don Casi, toda la envidia. Nosotros tenemos Las Vegas.
2: Sí, ahí
1: sí,
2: Las Vegas.
1: Claro.
0: No solo los Junaites. Uh-huh. Aquí en Huehuetenango tenemos un lugar que se llama Las Vegas.
2: Las
1: claro.
2: Vegas.
0: Ajá. Las Vegas. Entonces, hasta ahí nos da el presupuesto. Oh, saludos a la gente de la Unión Americana, Fresno, Stockton. Yo he ido a hacer shows en Stockton.
1: Uh-huh. Stockton.
0: Sí. Stockton, California. Allá a la gente de Oakland.
1: Oakland también.
0: Oakland. A la gente de North Carolina.
1: Por supuesto, North Carolina.
0: O de South Carolina.
1: South Carolina.
0: A la gente de Washington también.
1: ¿De dónde?
0: De Washington.
1: Washington.
0: Washington. A la gente de Michigan.
1: Michigan.
0: Ah, ese también.
1: Ese también.
0: A la gente de Chicago.
1: Chicago. Don Casi.
2: Illinois.
0: Yo digo que ese nombre de ese lugar de Estados Unidos, uh-huh, se lo

0: vos sos un niño.
1: No, casi. Cuidado con lo que va a decir. Estamos al aire. Estamos al aire, estamos en horario.
2: Por eso le estoy diciendo que es Illinois, el estado de Illinois.
0: Un niño le puso el nombre, señor Alexita. Y dijo: pa, pa, Chicago.
1: Ay, don Casi, no, hombre.
0: Saludos a la gente de Los Ángeles, California.
2: La ciudad más grande.
1: Lake City.
0: ¿De?
1: Lake City.
0: Este también.
1: De mi mano. Entonces, de Austin, Texas.
0: Ese también.
1: Phoenix, a
0: ese,
1: Arizona.
0: A ese no lo conozco. Solo conozco a Donald Trump, pero a ese.
1: No, hombre.
0: Austin, Texas, no lo conozco.
1: Es un lugar ahí en Estados Unidos. No, y no que muy internacional.
2: A Steve Austin. Steve Austin.
0: Pero yo voy a ciudades grandes.
2: Steve Austin, ¿se acuerdan? Ah, de Steve Austin, ¿no?
1: A ti también. ¿No? Dice Mari que la salude. Mari en Ixta.
0: Hola.
1: No, hombre, salúdala bien, hombre. Salúdala bien. Hola, Mari, saludos de parte de Don Casi. Un besito.
0: Hola, Mari. Un saludo de parte de Don Casi. Besitos.
1: Ay, no, hombre. Mándale un beso.
0: No, me pega Doris.
1: No, estaban dando besos, ¿verdad, Osberto?
0: Sí, sí. Oh, me regañó Doris.
1: Ah, bueno.
0: ¿Quién es Mari?
1: Mari de Ixta.
0: Mari, disculpe, señorita preciosa. Disculpe. No le puedo mandar besos. Yo quisiera mandarle uno como estos. O otro como este.
2: U otro.
0: Uno de sabor a fresa como este. Le quisiera mandar otro como este. Sabor a menta.
1: Ay, don Casi.
0: Quisiera.
1: Doña Doris está.
0: Quisiera poderle mandar.
2: Ya le mandó como 20.
0: De sabor a uva. Pero no puedo, Mari.
2: Sí.
0: No puedo, me regaña.
2: No, pero mándale saludo.
0: Saludos, Maricita preciosa.
1: También salude a toda la gente.
0: Saludos a la gente de Los Ángeles. Tengo muchos conocidos en LA. Así se le dice. En LA. Saludos a la gente de Los Ángeles. Allá está mi compa Miguel Ángel. Miguel Ángel, a él le dicen el gatillero.
1: ¿Por qué le dicen gatillero?
0: Porque él es un locutor, era un locutor, un comunicador, está en Los Ángeles.
1: Okay.
0: Saludos también a mi compa Pablito Martínez.
1: Pablito, saludos.
0: Locutor huehueteco, radicado hace años en LA.
1: ¿En
0: Pablito
1: LA?
0: Martínez.
1: Esa.
0: Miguel Ángel Pérez, el gatillero.
1: Muy
0: saludos,
1: bien.
0: Aprovechando saludos para el
1: Sex.
0: El Cucuy. También.
1: El Cucuy.
2: El Cucuy de la mañana.
0: Era un locutor muy famoso.
2: Sí, sí, el Cucuy.
0: El Cucuy salvadoreño.
2: Sí, ahora tiene, lo he visto en TikTok por la noche.
0: Bueno,
2: más ya, o menos entonces, 10, 11 de la noche.
0: Entonces ya no es Cucuy.
2: Ya no es Cucuy de la mañana. Ahora,
0: ahora es el grillo de la noche.
2: Ajá.
0: Porque sí, el Cucuy
2: ahí tiene
0: era
2: un
0: de la mañana.
2: Sí, Cucuy de la mañana.
0: Entonces ya no es el mismo. Porque ya no sale en la mañana.
2: Sí, el Cucuy tiene más años que el Piolín.
0: Ah, también, el Piolín.
2: Sí, Piolín.
0: Ah, sí, también. A ver, saludos. Pero bueno, señoras y señores, ya saludamos hasta al presidente de los Estados Unidos. Ya saludamos a todos.
1: A todos.
0: Yo quisiera seguir todo el día aquí en la comadre, pero no me pagan lo suficiente.
1: Ay, no, casi no diga eso, aquí se le quiere, hombre.
0: Saludos a la gente que está en el rancho. Saludos sí. a los que están en la siembra. Saludos a la gente que
1: de
0: está
1: los albañiles.
0: Sí, los albañiles.
1: Ahorita ya se venía a almorzar, qué rico. Provecho, muchachones.
0: Muévele la mezcla, por favor. No vaya a ser. No vaya a ser.
1: No vaya a ser.
2: No vaya a ser.
0: Como si dice la canción, no vaya a ser.
1: No vaya a ser.
2: No vaya a ser.
0: Que le muevan a la mezcla. No se le vaya a poner dura.
1: Casi.
0: ¡La mezcla!
2: Sí, la mezcla. Le tiene que echar agua.
0: Tiene que echar agua. Con ese calor se.
1: Yo de pequeña siempre me preguntaba por qué los albañiles tenían que madrugar tanto. Y decía, ¿por qué no dejan la mezcla hecha desde el día anterior?
0: De mi mano.
1: Siempre me pregunté eso.
0: Señor Alexita.
2: No, no se puede.
1: Pero no se puede. Ya me dijeron
2: no, no
1: que
2: no se puede.
0: No se puede, señor Alexita. No se puede.
1: Salude, Elena.
2: Tres de arena por una de
0: hay cosas y casos en la vida que no se puede.
1: Don Casi, ya para irnos, salude a Elenita que va a tortear ahorita tortillas de maíz amarillo.
0: Elenita, saludos, Elenita. Saludos.
1: Ya, eso fue. Y ya.
2: Don Casi, hombre, son fieles oyentes.

0: onda.
1: Sí, fieles oyentes.
2: Sí, son fieles oyentes.
1: Pero yo quiero evitar la fatiga.
0: Ya nos dimos cuenta, no hace falta que lo diga, ya nos dimos cuenta.
1: Ando de show en show, Nosbertito.
2: Sí.
1: ¿Y eso cansa?
2: Sí.
1: ¿Cansa, show?
2: Ya llenan la agenda para agosto.
1: Show. De la, del año 2028. Y todavía hay algunas fechas para el otro año. Este año ya no.
2: Ya no.
1: Desde enero, desde el año pasado ya estaba lleno.
2: Ah, bueno.
1: Entonces, no es por presumir, pero el trabajo, cuando uno lo hace de corazón, lo representa uno. Entonces, gracias. Gracias, gente, por preferir lo bueno. No, no me gusta ser
2: presumido,
1: jactancioso o presumido, pero gracias por preferir lo bueno, lo original. ¿Ya? Usted está comprando un producto original.
2: Original.
1: Original. Originalization.
2: Con sello de garantía.
1: Como dice el americano. Entonces, gracias a Dios ya. Todavía hay algunas fechas para el otro año. Pero algunas nada más. No las ofrezco porque si no me caen muchas llamadas y la verdad ya no se puede, ya no se pueden hacer más funciones, Nosbertito. Pero bueno, saludos a la gente de Colotenango, va a estar de feria.
2: De feria.
0: Claro que sí, ¿cuándo? Sí. ¿Cuándo?
2: Bueno, la próxima semana hay veladas, el 4 o 5.
1: ¿Quién se murió?
2: Veladas de elección de reina.
1: Ah, perdón, perdón.
2: El 7 es la preelección de la princesa Maya.
1: Ah, eso es.
2: El 8 es de la niña.
1: La niña.
2: Y también de la flor de la feria. El 9 es la elección.
1: Yo pensé que iba a ser la niña, la pinta de la Santa María.
0: Yo también.
2: 9, elección de Pochnil o princesa Maya Coloteca.
1: Muy bien.
2: El 11, primer desfile. Y el 12, segundo desfile. Y así
0: Don
2: se
0: casi.
2: Vienen.
0: Cuidado.
2: Y así se vienen actividades deportivas, sociales, bailes a partir del 13, 14 y 15.
1: ¿Tres días?
2: Sí, tres días. 13, para todos los gustos hay.
1: Para todos los gustos.
2: Sí.
1: Saludos a la gente de la democracia. Está en su aniversario de fundación.
0: Claro
1: 102
0: que sí.
1: años de fundación de la democracia.
2: Exactamente. 102 años.
1: Eso.
2: Un municipio joven, pero con mucha alegría.
1: Imagínense, si a la democracia usted le dice joven, a mí me va a decir patojo.
2: Sí, porque es que la mayoría de municipios fueron fundados pocos años después de la independencia.
1: Qué bueno. La democracia, para los que no saben, era parte de la libertad.
2: De la libertad.
1: De la libertad. Un día dijeron, bueno, vamos a hacer nuestro propio pueblito. Y vamos a hacerlo con estas exenciones. Porque tiene que tener una exención para que sean.
2: Sí, y servicios también. Ajá.
1: Y servicios. Entonces, hagámoslo, dijeron. Y lo hicieron.
2: Sí, pero los bebés de Huehuetenango es Petatán y Unión Cantinil.
1: Unión Cantinil.
2: Sí, ellos son los bebés.
0: Petatán ya es municipio declarado.
2: Sí, sí, sí, es municipio.
0: Ahorita ya somos 34, entonces.
2: No, 33.
0: ¿33?
2: Ajá.
0: Con Petatán. Con Petatán ya somos 33.
2: Sí, exacto.
0: Ah, ok.
1: Entonces, un departamento hermosísimo, Huehuetenango, que mucho turista visita.
2: Sí.
1: ¿Por qué? Porque tenemos de todo.
2: Mucha diversidad.
0: Hay de todo.
1: Mirador, Diegues, Olaverri.
0: Muchas lagunas también.
1: Mirador, Diegues, Olaverri. A ver, ¿usted es huehueteco?
2: Sí.
1: Ah, bueno. Dígame,
2: o cielo de mi patria, o Carlos Horizontes.
1: Dígame la segunda estrofa.
2: A la segunda no me la sé.
1: Del poema.
2: La primera le estoy diciendo.
1: A los Cuchumatanes. Alexa, dígame la segunda estrofa del poema de los Cuchumatanes.
0: Don Casi, le soy muy honesta. Desde hace mucho tiempo que no declamo ni reclamo, dijo alguien por ahí. Así que se lo debo.
2: Sí, pero en el mirador hay estructuras.
1: ¡Oh, cielos de mi patria!
0: ¡Oh, caros horizontes!
1: ¡Caros horizontes!
0: ¡Oh, azules y altos
1: montes! ¡Oh, azules, altos montes!
0: Ahí. Eso sí me lo sé, no lo estoy leyendo.
1: ¡Oídme!
0: Desde ahí.
1: La alma mía os saluda. Cumbres de la alta sierra. Murallas de esa tierra donde la luz yo vi.

0: Aplausos.
1: Ese lo hizo Juan Diego Solaverri.
0: Juan Diego Solaverri.
1: Sí, Juan Diego Solaverri.
0: Tenemos lagunas, tenemos cenotes.
2: Sí. También.
0: ¿Sí? Tenemos cenotes, tenemos lagunas, tenemos ríos.
1: Nacimientos tenemos, de ríos.
0: Tenemos. Aguacatán tiene un nacimiento sí. Hermosísimo.
1: Sí, bueno, tenemos, también está el Río Blanco.
2: Tenemos planicies como Todos Santos, Cuchumatán, que son sí. También muy conocidas praderas. Por sus praderas.
0: Praderas de, la de aquí de.
1: No, praderas.
2: Praderas se le llama la planicie. Praderas donde hay las famosas llamas, ovejas, cabras sí, y demás. Aquí.
0: ¿Usted sabe cuál es el colmo de una llama? A ver, el colmo de una llama. No sé. Diga cualquier cosa, dígame.
1: Diga cualquier cosa.
0: A ver.
1: No sé.
0: ¿Cuál es el colmo de una llama?
1: Dígalo usted. No sé.
0: Que se apague.
1: Que se.
2: ¡Ay, Oscar!
0: ¿Usted sabe cuál es el otro colmo de la llama?
2: Ajá. ¿Cuál?
0: Que no conteste.
2: ¡Ay, Oscar! Sí.
0: Oye, aquí no me van a dar almuerzo ni me pagan extras.
1: Ahorita vamos a pedir algo.
0: ¡Ya me voy!
2: Gracias.
0: Yo soy don Casimiro Miralejo, pero para la bienvenida a la audiencia de la comadrita, yo soy su compa, su pana, su servilleta. Ustedes díganme, don Casi.
1: Don Casi.
0: El único, el inigualable, el original, el que trae sello de garantía, el... ¿qué más? Ayúdeme.
2: Único, inigualable, auténtico.
0: Auténtico. Otro. Diga, Nosferrito. Sí, porque hay quienes que se pueden pasar por mí.
1: Usted es como un Blu-ray.
0: ¿Qué es eso?
1: No se puede copiar.
0: No se puede copiar.
2: No, ¿qué es eso? Dice todavía. No, pues no sé qué es.
0: Show, esos chistes no dan risa.
1: No sabe que es un Blu-ray.
0: No, ¿qué es eso?
1: Bueno, en teoría era lo que iba a sustituir el disco compacto.
0: Usted dice tocadisco.
1: No, era un disco con mucha capacidad.
0: 64, el LP.
1: No, aparte.
0: El VHS.
1: No. Después del DVD existió el Blu-ray.
0: Discúlpeme, Osbertito, pero yo solo me recuerdo del LP.
1: Y del 40, Spotify. De 45.
2: Spotify. Ya de Spotify es de ahorita, hombre. Ya también usted.
1: Ya es digital.
0: Yo solo sé de VHC.
2: ¡Ale, qué rico! Mari nos está invitando VHS. A almorzar.
0: VHC.
2: Saquen la unidad azul que Mari nos invita a almorzar ahorita con tortillas calientes.
0: Ah, tortillas calientes.
2: Se nos antojaron ustedes. Bueno,
0: las
2: vámonos.
0: Tortillas calientes.
2: Obvio.
0: Sí, porque el dicho de la cerveza es.
3: ¿Y cuando al fin?
1: ¿Qué?
0: ¿Cómo es el dicho de la cerveza?
1: No sé.
0: ¿Usted sabe, no, Lortito?
2: Solitas se están quemando, mejor vámonos ya.
0: Tortillas calientes, cervezas frías, ¿no? ¿Cómo es?
2: Usted sabrá, nosotros no.
0: ¿Cómo es?
1: No sé.
0: ¿Usted es que es borracho?
2: Bueno, se están quemando solitas, nosotros.
0: Ay, chiste.
1: Es show.
0: También. No se claven. Cuando viene don Casimiro, todo es show.
1: Sí, todo es show.
0: Todo es show. Ya me voy.
2: Dele, dice. Despídase bien, pues, hombre.
0: Adiós.
2: Hombre. Don Casimiro, despídase bien, regrese. Don Casi. Don Casi, no sea así.
0: Adiós.
1: Ya lo enojaste. Bueno, yo me quedo un rato más con ustedes. Adiós, Alexita, quédate.
2: No. Este señor quiere ganas, pero bueno. ¿Qué le ganas, Osbertito? Buen provecho, gente bonita. Y a los que están mandando por acá las tortitas, el pollito dorado, el chirmolito, la salsita y de todo. Provechito a todos los amigos que se quedan en esta tarde con nuestro querido Nosberto.
1: Osberto
2: Herrera se queda con ustedes. Nos vamos entonces. Mi nombre es Alexa Martínez. Feliz fin de semana. Que terminen este mes bendecido, próspero y exitoso. Y por supuesto, recibamos al mes de agosto con los brazos abiertos, con mucha felicidad y con mucha, pero mucha bendición. Mi nombre es Alexa Martínez, la coqueta. Regreso el día lunes. Con permiso, se queda Osberto Herrera.
1: Así es.
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Por supuesto que es viernes y la ruleta lo sabe. Placer ya saludarles nuevamente. Por ahí estuvimos compartiendo con Alexa Martínez y también con Don Casimiro de un rato de plática. Ya les saludo, Alberto Herrera, voy a estar con ustedes a las 3 de la tarde. Así que vamos a escuchar rápidamente qué nos tiene la ruleta.

0: Los gigantes, ¿a quién tenemos por acá? Hola, hola, la comadre.
1: Buenas tardes.
0: Hola, buenas tardes. ¿Con quién tengo el gusto?
1: Con Rosy de Todos Santos.
0: Rosy de Todos Santos. Dime, Rosy, ¿qué canción quieres escuchar?
1: En altavoz de Grupo Frontera, de Miguel.
0: En altavoz de Grupo Frontera. ¿Tienes saludos para alguien, corazón?
1: Un saludo para usted, que tenga un buen día.
0: Sí. Igualmente, cuídate mucho. Okay. Saludos hasta Todos Santos, Cuchumatán. Rápidamente giramos la ruleta, vamos a ver qué nos tiene preparado para la tarde del viernes 31 de julio.
2: Vamos a escuchar una hora de música de la apuesta.
0: Repítelo nuevamente, ruleta, vamos a
2: vamos
0: ver.
2: Vamos a escuchar una hora de música de la apuesta.
0: Ok. Escucharemos una hora de música con la apuesta. Y a ponernos las botas y el sombrero para bailar esa música de la apuesta. 5544-9640, totalmente disponible. También el 7947-1925. Ya finalizando el mes de julio y por supuesto la comadre acompañándoles.

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1: 13 horas con 21 minutos.
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0: Enviamos saludos a quienes están escuchando la programación de La Comadre en la frecuencia 105.3. Mi compa Warrior allá en Comitán de Domínguez. Gracias por la sintonía y también por el reporte a través del WhatsAppero de La Comadre. Vamos complaciéndole, recuerdo, estamos en el viernes de ruleta. La apuesta está presente en la cabina de La Comadre y nosotros complacemos con mucho gusto. La 1:22 p.m. 1:22.
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0: Hoy saludando a mi compa, el Flaquito Rivas, allá en San Martín, Cuchumatán. Atención al tiempo, la 1:43. 1:43. Seguimos en el viernes de ruleta.
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0: Una de la tarde con 51 minutos en La Comadre. Tenemos comunicación en el WhatsApp, pero hola.
1: Hola, Alberto, muy buenas tardes. ¿Me puedes complacer con una canción de La Apuesta? Prendamos el fuego. Saludos para ti, que tengas bonita tarde.
0: Ok.
1: Me complaces, La Comadre, como siempre, imparable.
0: Saludos, Florecita. Escuchando el viernes de ruleta. Por supuesto que vamos complaciendo.
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5: Horas 2 de la tarde con 8 minutos en La Comadre. Seguimos con buena música. Ya se nos fue una hora de ruleta. Vamos a girarla rápidamente para escuchar de 2 a 3 de la tarde la música que la ruleta nos marque. La giramos.
6: Escucharemos una hora de Temerarios.
5: Repítelo de nuevo, ruleta.
6: Escucharemos una hora de Temerarios.
5: Muy bien. Los románticos de América se hacen presentes a la programación de la ruleta. El viernes de ruleta, saludos para Florecita, allá en las Margaritas. En Río Grande también, gracias por la sintonía. Elena, allá en San Ildefonso, Iztahuacán. ¿Quién más se reporta a través del 5544-9640? Mi compa Flaquito Rivas. También por ahí una linda chica en Todos Santos, Cuchumatán. Habilitado el 7947-1925 y 5544-9640. Vamos con los Temerarios.
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Suerte, buenas tardes. ¿Me puedes complacer con la canción de Los Temerarios? Ahí estaré yo. La comadre está imparable. Te saluda Elena de Ixta. Saludos para ti. Que tengas excelente viernes. Feliz fin de semana. Dios te bendiga.

0: 2:19. Estamos en el viernes de ruleta con los temerarios. Saludos a quienes activan ya el WhatsAppero de la comadre. ¿Cómo quisiera volver al pueblo donde nací? Vuelvo cada semana. Saluditos especiales para cada uno de ustedes.
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0: El saludo para Yesenia Antiopisca. Las 2 de la tarde con 26 minutos, 2:26.
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2: Saludos para mi compa Isaí Hernández. 2:36 PM. Porque ella es bella, bella pero mala.
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0: El saludo para Claudia Antiopisca, también Juanita ya se reporta desde la democracia. Y pásenme la botella envenenada. 2:43 p.m. 2:43.
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0: El saludo para Florecita allá en Las Margaritas. También mi compa Miguel en Jacaltenango. Y hoy es viernes y dijeron presente los temerarios. En el viernes de ruleta, 2 de la tarde, 53 minutos, 2:53.
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0: placer haber estado con ustedes en la programación del viernes de Ruleta en La Comadre. Prácticamente terminando ya este mes número 7. Entramos al mes de agosto. Mejores deseos para que usted tenga una excelente tarde y, por supuesto, siempre acompañado de la frecuencia 105.3. Mi nombre es Osberto Herrera. Yo me despido, pero mañana estoy a las 9 para complacerles en el fin de semana. Buena tarde.
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es Luce Comadre. Comadre, dije. Luce bonito, pero precioso, espectacular. Para poner buena música acá en la frecuencia 105.3 FM. Señoras y señores, mi nombre es Kevin Vázquez, ya con las pilas puestas para presentar los compadres de la comadre en este momento. Me envía su mensajito, por favor. Ah, no, no, es que hoy no es compadres, hoy es ruleta. Lo que pasa es que como nos encanta tanto la promoción de los compadres, la gente lo disfruta y pues sí, dan ganas como que un viernesito, ¿verdad? Pero pues de repente veremos qué nos saca la ruleta para esta tarde, ¿bien? Voy, familia, voy ahí con más de la promoción de esta tarde. Después de esta rolita vamos a girar la ruleta para ver con qué nos vamos en la primera hora de programación.

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0: ¿Cómo grita, gira la ruleta en este momento, señoras y señores? Y vamos a descubrir el primer segmento con el cual empezamos esta tarde a poner el musicón del viernes. Bien, vamos entonces, ¿qué nos dice la ruletita?
1: La ruleta dice que es tiempo
0: del sonido. ¿Es tiempo de qué? A ver, ¿con qué nos vamos, mi querida ruletita? Usted me dice, corazón de melón, ¿qué tenemos a continuación? A ver, ¿con qué nos vamos? Dígame.
2: Hola, Kedincito.
0: Hola.
2: Empezamos con una hora de lo mejor del duranguense.
0: Lo mejor del duranguense. Vaya, qué bonito, hombre. Para esas rolas duranguenses de las bonitas, no sé, se me ocurre algo de los primos, ¿les parece? Los primos de Durango, que tienen una canción que sí les dio mucha fama y yo creo que es la más conocida de ellos. Oiga, qué bonito. Rolas de este calibre, vamos a estar atendiendo lo mejor del duranguense. Tú me dices que si te antoja apuesta.

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1: 15 horas con 21 minutos.
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0: 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No sabes lo que yo haría, preciosa. Allá por Comitán de Domínguez, está mi compa Warrior. Ánimo, compita. Vámonos ahí al Duranguense. Baile el hombre.
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0: ese es el duranguense que nos gusta. Vámonos ahí al musicón de lo que nos están pidiendo a través del WhatsApp de la comadre, que nos dice hola, hola, hola.
1: Hola, Kevin. Hola, corazón de melón. Un placer con una canción de DGO Musical.
0: Ok.
1: Él soy yo. Saludos para ti, que tengas una bonita tarde. Me complaces, gracias.
0: Linda canción, hombre, mi vida, cómo no. Duranguense del bueno, nos dijo la ruleta, y en eso andamos, mi compa. Vámonos.

0: La comadre sabe que hoy es viernes.
1: Hay en la mesa del rincón.
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0: ¡Qué alegría!
3: ¿Cómo no va a estar alegre la cuadrita si oye el musicón que le ponemos, hombre? ¡Báilenla, mi querida cuadre! A ver, por allá me pidieron rolita de estos señorones de Monte de Durango. ¿A quién era? Dice, ¿por acá? Anaí. Ah, sí, era. Ella me pidió esta canción de Monte de Durango. Una lágrima. A todo volumen con la comadrita. Allá por Capitán también, mi compa Julián. ¡Vamos a la música!

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0: más. 4:09 minutos acá en La Comadre. 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
0: Un, dos, tres, vámonos al musicón de la tarde acá en La Comadre 105.3 FM. Giramos ruleta, bandita. 3, 2, 1, la ruleta gira en este preciso instante. Adelante, ruletita. A ver, gire, gírele, gírele. 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
0: Dígame, ruletita, ¿con qué nos vamos, preciosa? Usted me dice que ponemos para la siguiente hora de programación.
2: Vamos con Mano a Mano de Tigres del Norte y Conjunto Primavera.
0: Tigres del Norte y Conjunto Primavera. Ah, qué bonito se puso esto, Tigres del Norte. No sé, se me ocurre empezar con una canción de Tigres del Norte que se llama El Sastre, ¿le parece? Esa es una muy bonita canción que vamos a escuchar en este momento a través de La Comadre. Y para todos mis compas, los Sastres, un saludo muy especial allá que están en sintonía por la frontera, por Comitán. Donde sea que se encuentren, les deseamos una excelente tarde. Voy entonces con tremenda rola, oiga.

Póngase esa rolita de nuevo, mi combo, porque vaya que está muy, pero muy linda esa canción. Saludos para el chino, está en sintonía, la comadre, qué buena onda. Mi compo Humberto también empieza a llegar, Martita. Toda la banda que se une al live de esta tarde de acá, desde la cabina imparable de la comadre. Hoy tenemos viernes de ruleta. Ahí giramos la ruleta a cada oro para descubrir qué es lo que nos trae. Y ahora nos trajo música de Tigres del Norte y Conjunto Primavera. Así nos dijo. Y en eso andamos, hombre, ahí complaciendo. Me pidieron más músicos del bueno. Oiga, esta rolita me andan solicitando por ahí en el WhatsApp de la comadre. Venga.

0: Hasta le mandó saludos al comandante, hombre. Vaya, qué rojo tan tremendo. Buena canción de los Tigres del Norte, esos corridos que cantaban por ahí en los 70s. 70s, 80s más o menos. Saludos para la preciosa Roxy. ¿Cómo está, mi querida Roxy? Saludos allá por San Petersburgo. Sandero Neite ya nos interesa, qué buena onda. Dice, ya sé por acá, qué buena onda. ¿Quién más, Mari? ¿Cuál es la ruleta? Temerari. No. Tenemos hoy a Tigres del Norte. Tigres del Norte y Conjunto Primavera. Solo pasaba a saludarle. Dice, hola, Marita González, ¿cómo estás, mi vida? Qué gusto saludarte. ¿Quién más se reporta?
1: Me amarraron las
0: manos. ¿Tú cómo andas? Dice, al 100% corazón de melón. Acá bien contento poniendo el musicón de Tigres y Conjunto Primavera. Vamos a ir al corte de comerciales. Muy breve, ya vuelvo.
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estás, mi vida? Yo aquí muriendo de sed y tú tan lejos. Yo queriendo beber de la miel de tus labios. Muy poeta el otro, ¿vale? Aquí dejaste una herida de amor en este corazoncito, mi vida. Ay, ay, ay, es viernes. Y salgo a las 6, ¿eh? La mera hora. Y ahí voy, cosita. Hola, Roxy, ¿cómo estás? Pris dice, saludcita, dice. La canción Golpes en el Corazón, de parte de Kenny. Gracias por la sintonía, Pau.

0: cosita. Y es que duele más saber que te olvidaste de mí que la herida misma acá en el pecho, cosita linda. Eso es lo que duele más. Si supieran qué rolona me pidieron. A ver, les voy a mandar el mensajito, escuche, hola.
1: Hola, Chini, buenas tardes.
0: Hola, corazón. A ver, ¿hay algún problema por ahí? A ver, ¿cuál era la canción? Regréseme ahí el mensajito, hola.
1: Hola, Chini, buenas tardes. Me quieres complacer con una canción de Conjunto Primaveras. Okay. Acto sin tonto. La comadre está imparable. Te saluda Elena Lista. Saludos a ti, que tengas un excelente viernes. Feliz fin de semana.
0: Para y besas de esas no. Pues total, ya la puso, mi compa. Déjela. A ver, destróceme el corazón. Oye.

0: nunca más volver se fue esa ingrata. Solo me dejó hecho trizas el corazoncito. Ay, ay, ay, cómo empieza bonita esa canción, hombre. Suelta un suspiro una de una vez. Salí a hacer unas compras, por eso no escuché nada de la ruleta. Dice, ya estás de vuelta, mi vida. Acá en Conjunto Primavera y Tigres del Norte. Pero mi compa Juan Manuel Sales, hola, ¿cómo está, compita? Dice, colabora conmigo. Para Jonah López, ¿cómo está, mi compita? Ya me dijo la canción de WhatsApp. Dice, ah, bueno, vamos a revisar el WhatsApp, pero ahí te la ponemos. Para la lesbi, saludos. Canción de los Tigres del Norte, tres veces mojado, ya viene. Buenas tardes, saluditos. ¿Cómo está, mi querida Rosy? Fuerte abrazo, mi vida, ya por la demo. Karina Álvarez, ahí que está conmigo. ¿Qué más nos pide la banda? ¿Qué nos dicen? ¿Qué nos piden? Hola.
1: Qué día, excelente. ¿Qué dice, compadre? Por favor, puedes pasar la canción. A ver. Mujeres divinas. ¿Mujeres de los divinas? Tigres del Norte. Okay. Soy Germán López, siempre fieles a la comadre, porque la comadre está imparable.
0: Así está la comadrita, mi compa, más hoy que es viernes de ruleta. Tengo pendiente Golpes en el Corazón. Después de Golpes en el Corazón vamos a poner Mujeres Divinas, siguiendo el orden que tenemos por ahí. Saludos, Kevin. Dice, hola, lesbi. Buenas tardes, mi vida. Voy al corte y ya regreso.
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tristes tigres cantaban en la comadre. No, hombre, son los Tigres del Norte. Allá de 1995 esta canción, Golpes en el Corazoncito. Saludo para el pequeño Ney, ¿cómo estás, Peque? Que estés muy bien, compita. Dice, esa canción la sacaron junto con Paulina Rubio, es la original. Dice, no, no, no, esta fue primero y después sacaron la de Paulina Rubio. Eso me parece que fue como por ahí en el 5, 6 más o menos, sacaron la versión con Paulina Rubio, pero esta la sacaron en 1995. Dice que guapo con sonoro. Muchas gracias, mi querida Gilis. Un fuerte abrazo, hasta Misco. ¿Qué más tenemos por acá? Dice, y las solicitudes que nos hacen. Pasamos un saludo para la familia Rodríguez López de parte de Claudia. Y un saludo para ti, te escuchamos en Comitán, Chiapas. Si puedes pasar la canción, la última, y nos vamos de los Tigres del Norte. La comadre está imparable. Sí, tengo ahí pendiente también esta de Mujeres Divinas. ¡Ay, ay, ay! ¿Cómo dijo Vicente? Pude haber sido el rey del mundo, pero ¿qué, mi compa? Pero encontré mujeres a mi paso. ¡Ay, ay, ay! ¿Verdad de Dios que sí?

las horas más hermosas de mi vida las he pasado al lado de una dama. ¡Ah, qué bonita frase esa que nos deja esa canción, hombre! ¡Qué lindo! 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

¿Y si es cierto que lloro por tu desamor? Pero sobre todo por haber creído en tus mentiras, ingrata. El desfile de buena música continúa en La Comadre. ¡Y ay, uy, cosita! No me haga eso, mi combo, hombre. ¿Para qué me pones esas rolas? Y aquí como que algo se va descontrolando y todavía sale con eso el compadre. ¡Venga!

0: ni tus papás ni toda tu familia, mi vida, va a detener este gran amor ni esa puerta negra. ¡Ay, ay, ay, Rosita de Olivo! Blanca flor de azar. ¡Ay, Rosita, ¿dónde estás, mi vida? José Luciana dice saludo para Cintia. Que lo pase bien, compita. Ahí el saludo entonces para preciosa Cintia. Viernes dice y se vale sentir ese dolor que traes en el corazón. No es dolor, hombre. Es puro sentimiento de viernes. Vámonos con la Rosita.
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A ver, otra complacencia. Dice: hola Kevin, ¿cómo estás tú? Buena onda. Buenas tardes, por favor, la Rosita del Higo. Dice: ahí complacida, mi querida.

Día, Marisol. Te diga que tengas bonito fin de semana. Igualmente, preciosa. Cuídate mucho, la comadre está imparable. Acá vienen los Tigres del Norte. La última y nos vamos. Yo creo que va a ser la última de este segmento. Ya después venimos con otro ruletazo acá en la comadre. La preciosa Ami. Un fuerte abrazo, linda.

0: vamos, corazón. ¿Te parece? Linda rola los Tigres del Norte, especialmente para aquellas personas que han decidido poner punto y final a su relación, pero pues no se quieren ir así, así de un momento a otro, sino quieren la última vez. Gracias ahí por el quiéreme, gracias por las rositas que han estado compartiendo. Saludos, Aileen. Dice, saludos desde España. Fuerte abrazo, García. Sí, donde sea que se encuentre. Mauro Batzi dice, hola, buenas tardes. ¿Cómo estamos, compita?
1: Nos despedimos.
0: Amigos, vamos a ir al corte comercial y regresamos con otro ruletazo. Yo creo que hasta acá vamos a dejar el live y seguimos a la frecuencia 105.3 FM. 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
1: Todo de todo.
0: Busque como La Comadre Frontera y descarga la aplicación. Le tarda unos 5 o 10 segundos en descargar. La abre y pues ya estará escuchando el musicón de la tarde acá. ¡Y la comadrita! Soy Kevin Vázquez, vuelvo después del corte.
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1: A ver, tiempo de girar la ruleta, sí, a la cuenta de 3, 2, 1. Giramos en este momentito, señores y señores, y descubrimos qué te...

0: estamos para una hora más de programa. ¿Qué nos dice la ruleta? A ver, cuéntenos.
1: La ruleta dice que es tiempo de...
0: ¿De qué? A ver, ruletita.
2: Vamos con Vicente y sus invitados.
0: Vicente y sus invitados, ¿ah? ¡Qué bonito! Cualquier rola de Vicente o cualquier rola de otra agrupación. Así es el asunto. Ok, con mucho gusto, Vicente, invitados. Ahora, si alguien quiere invitar a un grupo en especial, voy a dar chancecito que unos 10 segundos. Si alguien me dice invitemos a tal grupo, pues yo lo invito en este momento y nos vamos a ver con Vicente y un invitado. De lo contrario, pues nos iremos ahí con rolas de Chente. Empezamos, la primera de Chente es esta. Y ayuy, cosita.

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1: 17 horas con 22 minutos.
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0: Dice la canción de Vicente Fernández, Por tu maldito amor. Como siempre, la comadre imparable, allá en Efraín A. Gutiérrez. Muchas gracias, compadrito, por los reportes. ¿Quién más? Hola.
1: Hola, Jay, ¿me puedes complacer con la canción de Majo Aguilar? Quiero un amor.
0: Quiero un amor,
1: saludos,
0: ¿qué?
1: Saludos para ti, que tengas una bonita tarde y un excelente fin de semana.
0: Gracias, mi vida, igualmente.
1: Me complaces, la comadre, como siempre, en imparable.
0: Así es, preciosa. Vamos con Chente.

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Es lo último de la promoción para este 31 de julio, familia. Ya casi vamos despidiendo el mes. Sí, nos quedan horas nada más de este mes número 7. Imagínense, ya dentro de 5 meses estaremos despidiendo el año. ¡Dios mío! ¿Por qué vimos así es el verde? Saludo acá muy especial, dice, con la canción Hermoso Cariño, para saludar a mi prima Vilma Elizabeth, que el día de hoy está cumpliendo sus 8 añitos de vida. Para la nena le deseo muchas felicidades, y que Dios la bendiga. ¿De parte de quién? De Mari, me parece, que está en sintonía la comadre. Muchas gracias. Es Elena, justamente, quien está saludando a su prima Vilma Elizabeth, que hoy está cumpliendo 8 añitos. También un saludo para Joana, que está por allá en Jacaltenango, de parte de Nayeli. Le deseamos una excelente tarde. Ahora sí nos vamos con Vicente Fernández.

Nos dieron los volcanes dormidos y ahí hemos complacido. Ya se va terminando la programación. Nos quedan solo, ¿qué? 6 minutos para llegar a las 6 de la tarde. Si vas en el recorrido, ahí recibe nuestro saludo y por favor con mucha precaución si vas manejando. Acá te voy presentando de lo último de la programación, algo de los temerarios que ahí nos pidieron a través del WhatsApp.

Muy bien, y ya con esto nos vamos despidiendo, bandita. Ha sido un gusto acompañarles en esta tarde, pero pues tenemos una última justamente para despedir la programación de hoy. Al ritmo de la preciosa Majo Aguilar, nos vamos despidiendo de la promoción de este 31 de julio. Cortesía de Hospital Hebrón, hemos presentado este viernes de ruleta. Soy Kevin Vázquez, vuelvo el lunes en punto de las 3 de la tarde. Ya estaremos complaciendo y acompañando las labores de la tarde. ¡Compromisito! Entregar.